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0: yo la vez a Mendoza anteriormente y me confundía las tonadas y al principio se enojaban si por ahí. Ahora para mí son, no puedo creer cómo en ese momento me los confundía, pero a veces por ahí escuchaba un chileno y un mendocino y me confundía un poco y se ofendían, me acuerdo.
1: Claro, sí. Bueno.
0: Oh. Pero no, hoy ya lo veo. Es
1: Bueno.
0: más, tengo algunas cosas mendocinas, cada tanto me sale un manso.
1: Claro, mira, pero de todas formas sí es cierto que hay un vocabulario cuyano, básicamente es cuyano, pero
0: Sí.
1: bueno, cada uno tiene, incluso nosotros mismos, nosotros encontramos palabras, incluso también entonación en entre San Juan y entre Mendoza y San Luis, así que bueno, pero es cuestión de ir afinando el oído y listo, ¿no? Y después el vocabulario, bueno, a veces se ajusta un poquito, pero sí es cierto, bueno, porque Mendoza y todo Cuyo tuvo corriente migratoria de Chile, así que hay un montón de palabras chilenas y el flujo es constante entre Argentina y de esta parte de Argentina con Chile, así que bueno, no, tampoco los tenemos ahí como, por ejemplo, de Mendoza a Santiago de Chile hay 400 kilómetros, así que
0: Sí,
1: es
0: sí,
1: como
0: sí.
1: moverse de una provincia a otra, la verdad que
0: Está más cerca de ir a Chile que a Buenos Aires.
1: tal cual, absolutamente. Muchos
0: Pero bueno.
1: utilizan el aeropuerto de Santiago de Chile para hacer viajes al exterior y salir
0: Y
1: hacia el
0: claro.
1: exterior. Sí,
0: Primero
1: pero
0: sale más barato y después está más cerca que venir a Buenos Aires.
1: más barato seguro, por lo menos, porque hay una carga positiva en Argentina que todavía encarece los pasajes, pero eso es una realidad. Pero volvamos al torneo, este torneo de
0: Sí,
1: 400
0: estamos con una
1: participantes.
0: expectativa. El año pasado cerramos con 350 competidores. La verdad que para la región es un evento destacado. Además porque es un torneo en donde es íntegramente de nuestra escuela, ¿no? Entonces, lo que destaca cuando un evento llega a este desarrollo es justamente el crecimiento de la escuela internamente, ¿no? La verdad que tengo un grupo de instructores muy apasionados, muy abocados a la enseñanza. Hemos pasado por un montón de cosas, porque antiguamente yo, no sé, cada 40 días agarraba el auto, viajaba toda la noche, me pasaba 3, 4 días dando clase, 9, 8 horas. Íbamos para un lado, para otro, hemos entrenado, no sé, yo me acuerdo que las primeras veces que llegaba, claro, yo en Buenos Aires no estaba acostumbrado a dormir la siesta, ¿viste? Entonces, claro, yo llegaba y había actividades a la mañana, y había clases que me sorprendían porque empezaban por ahí a las 11 de la noche, y nosotros acá la clase más tarde que puede llegar a empezar es a las 9 de la noche, y claro, de 1 a 5 de la tarde no había nadie. Entonces yo estaba allá, digo, no, pues caminaba por las paredes, digo, no, y empezamos a practicar en el Parque San Martín,
1: Qué
0: íbamos
1: buenas.
0: a cualquier plaza, en la Alameda, en cualquier lugar donde había un espacio, nos poníamos a patear y eso se fue generando como un cambio de concepto que hoy por hoy hay muchísimas clases. Igual ya no está tan parada la actividad en el horario de la siesta como hace unos 15 años atrás. La
1: No,
0: verdad que
1: ha cambiado ese,
0: ha cambiado,
1: te ha
0: yo me acuerdo
1: cambiado,
0: que
1: sí.
0: no. No había ni un kiosco abierto
1: No, no, no.
0: así.
1: Sí, ahora,
0: Era
1: a ver.
0: tremendo.
1: Sí, pero bueno,
0: Tremendo.
1: ahora el ritmo nos han contagiado, las grandes ciudades nos han contagiado. Pero tiene una razón también. La temperatura acá en algunas épocas del año es muy, muy dura. Entonces, a las 7 se hace como un break, ahí hay
0: No, yo,
1: un descanso para que.
0: tal cual.
1: Bueno,
0: Yo lo
1: porque
0: aprendí con, tengo colegas en Santiago del Estero que nosotros a veces los gastamos y le decimos que a la siesta desaparecen, pero hay que estar allá con 50 grados de térmica. No, no, es imposible.
1: Lo que nos aventaja acá y que nos el clima ahí que impacta mucho, y sobre todo cuando hay actividad física, es el tema de que acá hay baja humedad.
0: Claro.
1: Eso, la baja humedad. Y después tenemos otra consecuencia que también impacta mucho. dicho y está verificado, es el tema del sonda, el viento sonda. Acá, particularmente en San Juan y en Mendoza, tenemos ese viento que baja tremendamente la presión, pero también baja la humedad del aire, ya puede llegar al 3% de humedad, una cosa tremenda, sí. Y también tiene impacto en la conducta. Así que todas esas cosas básicamente repercuten, ¿no? Y hace también, te forma como persona, ¿viste? Porque uno va aclimatándose o va adecuando las actividades de acuerdo también a veces al clima, ¿no?
0: Bueno, 100%, eso es completamente natural, ¿no? Uno va al Caribe, sí. La gente más alegre, uno va más cerca de los polos y la gente por ahí es un poco más fría. A mí ahí en Mendoza el sonda durante muchísimo tiempo no coincidía yo con el viento sonda, venía zafando, entonces a veces venía un alumno y decía, no, hay viento sonda, y yo venía a entrenar igual, que, ¿no? Pensé, siempre pensando que era una excusa, hasta que me agarró una vuelta. Claro. Y igualmente me agarró el viento sonda, pero sigo sin aceptarlo como excusa. Hemos entrenado con sonda, con lluvia, con nieve, ¿no? Templando un poco.
1: Bueno, acá está verificado que hay más accidentes de tránsito.
0: Sí,
1: además, además de las consecuencias, porque en muchos casos hay caída de árboles, de bueno, incendios.
0: Volar un techo en y el barrio techo de la
1: también, exactamente.
0: He visto pasar un techo de chapa por arriba de donde
1: completamente. No, es muy peligroso. Sí, lamentablemente a veces hay que lamentar víctimas y o heridos o daños, ¿no? Pero bueno, sí. Y este torneo va a tener, ustedes tienen una ayuda, hay una particularidad técnica que es un sistema que se llama
0: TKD Play.
1: KTD Play. ¿Y qué es
0: TKD? TKD, que son las siglas que representan al taekwondo. TKD Play, bueno, como todas las plataformas que han tenido una incursión en el aspecto online, ¿no? Yo creo que la pandemia nos ha dejado.
1: Bueno, eso a favor.
0: Un montón de cosas, ¿no?
1: Sí.
0: Todo el avance, mirá, este es un tema sumamente interesante que yo toco mucho, el avance de la IA, qué va a pasar en el futuro con los trabajos, quiénes son los que por ahí corren más peligro. Entonces trabajamos muchísimo y hace ya unos 10 años que empecé a darme cuenta que había que al taekwondo tradicional, porque la verdad que yo soy muy tradicional, me gusta el taekwondo desde la esencia. De hecho, estoy escribiendo un libro que se llama Manteniendo la Raíz, que habla justamente de cómo uno puede modernizar la práctica, el aprendizaje, la enseñanza, manteniendo lo que se hizo bien hacia atrás y actualizando con las nuevas tecnologías que hay. Bueno, TKD Play es un sistema que fuimos desarrollando en función de varias problemáticas que iba viendo a lo largo de mi carrera competitiva. Uh-huh. En realidad, como digo siempre, TKD Play tiene todo lo que me hubiese gustado tener yo al alcance cuando fui competidor, cuando fui coach, cuando fui árbitro, juez, y ahora, bueno, que me toca ser dirigente deportivo, tuve la posibilidad de poder volcar todo eso a un sistema que inmediatamente empezamos a ver las mejoras, ¿no? Porque un torneo con TKD Play tarda un 35-40% menos del tiempo.
1: No, mira que avance.
0: Es un montón. Bueno. Y en una era en donde la ansiedad y
1: sí. Y muy bien.
0: Todas las cuestiones, claro, juegan en contra, en uh-huh. donde, no sé, por ahí yo antiguamente, cuando mis viejos me iban a ver, que yo cuando empecé a competir,
1: sí.
0: Allá era infantil, mi viejo sabía a qué hora llegaba, pero nunca sabía la hora que se iba.
1: Claro.
0: Y a veces estaba sentado, pobre, en una tribuna de cemento, 10 horas para que mi competencia dure 2 minutos.
1: Claro, bueno, así somos los padres, acompañamos donde sea, en lo posible.
0: Y hoy me toca con mi hijo, ¿no?
1: Claro.
0: Hoy me toca con mi hijo, pero la realidad es que yo veía que bueno, que ya con las herramientas que tenemos hoy por hoy de tecnología, eso lo podíamos evitar.
1: Sí, claro.
0: Y bueno, fuimos haciendo un desarrollo de este sistema, no solamente lo usan acá, lo usan en España, ajá. lo han usado en Estados Unidos, hemos hecho el europeo, Hemos hecho el Nacional de Uruguay, hemos hecho varios torneos en Chile. La verdad que acá
1: bien.
0: En Argentina lo usan muchísimas escuelas. Y bueno, con el orgullo de saber que se generó. Es más, las primeras veces, los primeros torneos fueron en Mendoza.
1: Claro. Bueno, este torneo va a sumar gente, yo decía un número ahí de 400 competidores, veremos exactamente, pero bueno, el sábado 12, a partir de las 9 horas, ahí en el Vicente Polimeni, en La Cera, se van a congregar, va a haber gente de Mendoza. Usted corrígeme, profesor. Maestro,
0: sí,
1: Mendoza, por supuesto los mendocinos de todos los centros acá de Mendoza, que vienen Maipú, Luján, San Martín, Junín, Rivadavia, y de acá de Ciudad, y de Godoy Cruz, y La Acera, y también se van a sumar gente de Buenos Aires, Neuquén y Chile. ¿Está bien?
0: Neuquén, se viene gente de Chile, viene gente de Chipoleti también.
1: Ajá.
0: Sí, viene, no me quiero olvidar de nadie porque vienen de muchos lugares, de San Martín de los Andes, de
1: Zapala. Bueno, es otro detalle que no he señalado, de que acá hay gente joven, es decir, niños, adolescentes y adultos.
0: Sí, el taekwondo es muy inclusivo.
1: Es muy inclusivo, muy bien.
0: El taekwondo es muy, muy inclusivo. Es una actividad que se adapta a cada persona. Eso es, uh-huh. Eso es algo maravilloso. Yo he tenido alumnos que, no sé, me acuerdo, lo voy a mencionar por ahí, si está escuchando, Horacio Jax, uh-huh. Un alumno muy, muy querido que, bueno, después fue dejando por algunas cuestiones de salud, pero empezó a los 73 años.
1: ¡Epa!
0: Mirá y era un apasionado, me encantaba darle clase, porque él venía siempre con su libretita y me preguntaba todo, y se ponía, practicaba, y hasta lo llevé a un torneo, mirá lo que te digo.
1: Mirá, muy bien.
0: Hasta compitió, salió segundo puesto en formas, ajá. Y bueno, nada, tuvo la aprendí mucho con él, porque fue una persona que se dedicó a su carrera, un cirujano muy, muy, muy reconocido en su ambiente, una persona, un profesional muy, muy respetado, padre de familia, y siempre la medicina tiene eso, ¿no? Que como taekwondo también, tenés que enfocarte, tenés que dedicarte, y bueno, le quedó la materia pendiente y la empezó y lo disfrutó muchísimo.
1: Muy bien, está bueno, y es un buen ejemplo a seguir.
0: Sí, y bueno, y después todo que lo que aporta en los más chicos, ¿no? Que hablando un poco de claro, hablando un poco de la tecnología, de los avances y todo eso, yo siento que el taekwondo, como siempre le digo a mis alumnos en clases, va a cumplir un rol fundamental, clave, porque hoy hay una problemática que yo vengo advirtiendo hace tiempo, ¿no? Que uno dice, yo por ejemplo a mi hijo le digo, mira, la verdad no te sé decir, si vos me preguntás a qué estudiar, a qué dedicarte, no te sé decir, no tengo idea qué va a pasar de acá a 10 años, por decirte, y no te quiero decir 5 como para no ser extremista, pero va a ser tan rápido
1: cambio.
0: El avance de la ciencia, de la modernidad, de la tecnología, es que yo, no sé, pienso por ejemplo en un programador. Hoy hay gente estudiando, entrando al primer año de ingeniería en programación, en sistemas, y es una carrera que ya está al borde de extinguirse por ahí, y se va a ir adaptando, se va a ir la gente, el conocimiento nunca va a ser en vano, ¿no? Pero hay un montón de oficios, de trabajo, de profesiones que van a ser reemplazadas. Eso va a generar unos niveles de frustración muy altos, eso va a generar unos niveles de ansiedad muy altos, en donde yo considero que nos estamos preparando mal, ¿no? Porque en un lugar en donde vamos a tener que tener resiliencia, en donde vamos a tener que estar acostumbrados a caernos, levantarnos, en donde la gente ya va a llegar cómodamente a los 100 años y con vitalidad, en donde en un futuro lo más probable es que, no sé si yo ya que tengo 44, pero los más jóvenes no van a poder jubilarse porque va a colapsar el sistema jubilatorio, ya colapsa ahora.
1: Claro.
0: Que estaba en una expectativa de vida mucho más corta, sumado a que hay un 47% de la baja de natalidad, o sea que va a haber, dentro de muy poquito ya se va a empezar a ver el 50% menos de infantiles, va a haber más personas mayores, o sea, más personas jubiladas, menos personas trabajando, o sea, realmente
1: Va a
0: se va
1: haber
0: a
1: cambio
0: venir
1: fuerte.
0: un cambio que
1: Sí.
0: vamos a necesitar tener valores que nos fortalezcan para poder reinventarnos. O
1: Bueno,
0: sea,
1: pero
0: yo
1: en el
0: sí.
1: deporte uno puede encontrar esos valores.
0: Exacto. Perderle el respeto a la frustración,
1: Muy bueno.
0: entender que no todo es como hoy hacen, que no sé, le hacen una pregunta a ChatGPT y en cuestiones de segundos, lo que nosotros por
1: Sí.
0: ahí íbamos a una biblioteca, teníamos que leer dos o tres libros para encontrar una respuesta, ellos, los chicos, agarran el celular y saben instantáneamente. Y eso nos entrena mal.
1: Claro.
0: ¿Por qué? Porque una de las problemáticas que nosotros nos enfrentamos es que, no sé, yo tengo un alumno, ¿no? Que me dice, no, yo quiero ir a un campeonato mundial. Bueno, listo. Tenemos que apuntar.
1: Bueno.
0: ¿Cuánto estás dispuesto? No, yo lo voy a hacer. Bien, tenemos que
1: La
0: apuntar a un
1: disciplina.
0: entrenamiento. Claro, tenemos que hacer un entrenamiento de 3 años. Sí, bueno, hay que ir a. Hoy es domingo, tenés que salir a correr. No, pero hoy domingo no, porque.
1: Claro.
0: Bueno, mañana tenemos que hacer doble turno. No, pero doble turno porque estoy cansado y tengo. Y vas al primer torneo, perdés y ya te bajaste del barco.
1: Claro, bueno, pero la suerte está en que los jóvenes o los niños, esto de alguna forma lo comprenden y bueno, y se suman a hacer a estas actividades porque entienden de que no todo es una PlayStation o un comando, un mando o el televisor. Entonces me parece que
0: Sí,
1: ahí está
0: hay que
1: el.
0: trabajar mucho, hay que
1: Sí, por
0: trabajar
1: supuesto,
0: mucho porque
1: sí.
0: me pasa con adultos, me pasa con instructores, con adultos, ¿no? Un rango etario entre, bueno, como todo, ¿no? Se extiende la expectativa de vida, se extiende la adolescencia, hoy por ahí hay personas de 30 años que aún viven con sus padres y antes 30 años era impensado,
1: No, no, y que
0: ¿no?
1: no quede ningún tipo de compromiso también.
0: No, y no estoy juzgando, ¿eh? No estoy
1: No, no, por
0: juzgando, estoy
1: supuesto. No,
0: marcando
1: no, bueno,
0: cambios.
1: pero son cambios que se van dando. También es
0: Hoy,
1: cierto de
0: hoy.
1: que hay gente, bueno, señalabas esto de 70 años, un alumno de 70 años. Antes a lo mejor no había o a lo mejor no empezaba tan tarde. Pero ahora, bueno, por ahí
0: 100%.
1: la vida te da esa posibilidad. Hay gente que tiene la salud suficiente o por lo menos la busca o
0: Hay otra
1: busca entretenerse.
0: conciencia. Yo veo
1: También, también.
0: que, por ejemplo, yo soy de la vieja escuela en cómo fui formado. Yo fui formado en un formato, imagínense, taekwondo 35 años atrás. El taekwondo viene de un régimen militar. El creador es un general. Y la práctica era una práctica militar, ¿no? Con el respeto, con la subordinación, con todo, de un régimen militar. Yo soy bastante protocolar porque a lo largo del tiempo he aprendido lo que enseña
1: Tiene
0: el
1: ese valor.
0: protocolo, claro, pero obviamente actualizado a los tiempos de hoy, porque yo creo que hoy no sobrevivirían la gente a ese tipo de práctica, no por una cuestión de capacidad, sino por tolerancia. Hoy un pibe no le cayó bien algo y no le tiembla la mano para
1: Decirlo,
0: expresarse. Antes
1: sí.
0: nosotros era diferente, ¿no?
1: Vamos, vale, más vale. Bueno, entonces lo esperamos por acá, por Mendoza, el 12 de septiembre, maestro.
0: Sea, así es, ya la semana que viene estamos viajando, van a empezar
1: Bueno,
0: a llegar las delegaciones entre jueves y viernes.
1: sí.
0: Obviamente están todos invitados a
1: Entonces,
0: participar y a
1: décimo.
0: participar, a presenciar, ¿no?
1: También, la 12ª Copa Mendoza, de Copa Provincia de Mendoza, de esta actividad tan linda y también tan formadora, porque esto trasciende la actividad física, porque ahí suma un montón de valores muy importantes y que me parece muy significativo rescatar. Nosotros los padres, que siempre procuramos de entregarle algo más a nuestros hijos, bueno, acá hay una cosa que agrega un valor extra
0: Y sobre todo esta
1: a los
0: faceta,
1: jóvenes.
0: ¿no? Porque Las actividades, como muy bien describiste, es exactamente lo que dijiste, pero además de eso, la competencia. Yo creo que la
1: Sí, ajá.
0: competencia
1: Les
0: debería
1: gusta.
0: de ser
1: Ajá.
0: obligatoria en los
1: Ah, bueno.
0: colegios. Yo creo que en los colegios, en cualquier
1: Bueno.
0: deporte, no hablo taekwondo, ¿no?
1: Sí.
0: Debería de ser obligatoria, porque la competencia te enseña y te prepara para la vida.
1: También, cierto, ¿no? Sí,
0: Tal cual.
1: tal cual. A
0: Podemos ver a
1: caerse y
0: Messi, por ejemplo, ¿no?
1: a
0: Podemos ver
1: caerse
0: la
1: y
0: carrera de Messi.
1: a caerse y a levantarse.
0: Tal cual, pero por
1: ¿Eh?
0: ejemplo, yo siempre pongo el ejemplo de Messi, que es muy contemporáneo, ¿no? Una
1: Sí.
0: persona sumamente exitosa que perdió mucho más de lo que ganó, porque la gente dice, no, es el mejor jugador del mundo. Sí,
1: Sí,
0: fantástico, bien. ¿Cuántos
1: ajá.
0: mundiales jugó? Seis. ¿Cuántos ganó? Uno. Entonces el tipo lloró cinco veces y festejó una.
1: Ajá.
0: Y sin embargo siguió intentando porque, o sea,
1: Obvio.
0: ganó de las últimas. Los balones de oro, sí, ganó 8 balones de oro, sí, está bien, pero jugó 20 años, o sea, hay 12 que
1: Claro.
0: perdió. El deporte te enseña a
1: Sí,
0: perder.
1: sí,
0: No,
1: sí.
0: no, no. Nadie te tiene que enseñar a
1: Pero
0: ganar. Lo que hay que aprender es
1: pero
0: a.
1: también a levantarse y seguir para adelante.
0: Tal cual, cuando renunció y después volvió, la verdad que yo lo utilizo mucho porque es un muy buen ejemplo para los chicos, para darse cuenta de que hay que seguir insistiendo,
1: Claro.
0: que no es grave perder, hay que
1: Y
0: acostumbrarse y hay que hacerse amigo de la
1: sí.
0: derrota porque es parte del proceso.
1: Es
0: Para ser
1: parte.
0: campeón tenés que aprender a perder.
1: Va a perder,
0: Esa es la clave.
1: sí. Y me parece que también es buen padre, además de excelente deportista. Bueno,
0: Es una excelente persona, o sea, tal cual.
1: tal cual. Sí, bueno, maestro Ezequiel Unciel, le agradezco. Vamos a ver si este sábado 12 de septiembre nos llegaremos ahí a Las Heras, al estadio Vicente Polimeni. A partir de las 9 de la mañana estará este evento de características interprovinciales y también hay, bueno, una visita internacional también de Chile para ver este evento tan significativa desde el punto de vista deportivo y de personas. Así que te mando un abrazo gigante. Chao.
0: Muchísimas gracias por el tiempo y nos estamos viendo pronto.
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0: intersección de la Ruta 7 con la Ruta 40 Norte, en este caso, son
1: Sí.
0: 200.000 autos por día. Por
1: Ah.
0: eso digo que es una de las autopistas de mayor flujo del
1: Sí.
0: oeste argentino y que está en un estado ya de obsolescencia esa infraestructura vial, ¿no? Déjame hacerte un pequeño repaso de cómo es la historia de
1: Sí.
0: ese acceso. Es una obra que fue diseñada y pensada en la década del 60, Alejandro, y que
1: Claro.
0: se materializó 10 años después, en la década del 70, con la fotografía y con la provincia, con el desarrollo que tenía la provincia de Mendoza de ese
1: En ese
0: entonces.
1: tiempo.
0: Y desde ese entonces creció muchísimo la provincia de Mendoza, el área metropolitana y Guaymallén. Creció el oeste argentino en términos generales. También le habrá pasado a San Juan, también le habrá pasado a San Luis.
1: Sí.
0: Pero hubo mucho desarrollo, tanto así que desde el año 90, Alejandro, ya se evidencian los primeros informes de Vialidad Nacional que muestran con un nivel de detalle muy fino que esa autopista, que ese viaducto presenta grandes deficiencias para darle fluidez al tránsito que transita en este sector, ¿no?
1: Claro.
0: Desde el año 90, o sea que venimos ya corriéndola de atrás, si se quiere, venimos 30 años atrasados con esta obra que pretendemos hacer, y
1: Claro.
0: como bien vos dijiste, es un proyecto que hemos llevado desde la comuna de Guaymallén. Hace año y medio que estamos trabajando en este proyecto, hemos generado una oficina de proyectos muy grande con una serie de profesionales de distintas disciplinas para elaborar un proyecto integral de intervención de la Ruta 7. ¿Por qué le hemos dado esta visión de integralidad? Porque no solo venimos a mejorar el tránsito en la ruta, es decir, darle una capacidad a esa autopista para que transiten con mejor confort y con mejor seguridad esos 120.000 autos por día,
1: Sí.
0: sino que viene a resolver, también este proyecto pretende y está pensado para resolver una serie de problemas que se han generado desde la obra hacia el territorio. Es decir, la obra generó mucho conflicto territorial con el departamento. El departamento hasta esta obra lo partió en dos desde que se construyó y generó un crecimiento asimétrico. Hay un sector, el sector sur, que tiene un desarrollo netamente urbano o residencial, y el sector norte con un desarrollo mixto que tiene que ver con lo residencial, por supuesto, pero también tiene concentrado la mayor cantidad de los servicios administrativos, están en el sector norte, la mayor cantidad de los servicios comerciales y financieros están en el sector norte. Entonces hay dos departamentos, hay dos municipios que se han generado de distinta manera, con ese desarrollo asimétrico, dispar,
1: Sí.
0: que ya ha sido generado por la ruta. La ruta ha hecho las veces de un muro que ha restringido fuertemente la comunicación, no solo vial, entre el norte y el sur, falta una comunicación entre los dos sectores, por eso es que se ha dado un desarrollo dispar, pero también ha generado problemas de distinta índole, por ejemplo, en el tratamiento o en el manejo de los drenajes urbanos, Alejandro.
1: Ah, claro.
0: Esta obra generó por décadas la inundación, el anegamiento de más de 40 barrios en nuestro departamento. Entonces, hace 6 años que llevamos adelante un plan modificador de drenajes urbanos que ha venido a mitigar y a resolver este problema parcialmente. Ahora se van a terminar de resolver estas inundaciones con esta obra y con este proyecto que hemos desarrollado desde la comuna.
1: Claro, Marcos, y concretamente, así, para entrar ahí en tema a fondo, ¿qué significa esto? ¿Agregar más calles, agregar más trochas, modificar alguna traza? ¿Qué es lo que ustedes han planificado hasta el momento?
0: Bueno, Te describo conceptualmente cuál es la intervención que pretendemos hacer.
1: ¿Cómo no?
0: El acceso que denominamos acá acceso este o la ruta 7,
1: sí.
0: Cuando ingrese al departamento, en el ingreso desde el este al departamento, se le va a agregar un tercer carril. Hoy tiene dos carriles.
1: Ajá.
0: Actualmente, tanto de ingreso como de egreso al área metropolitana se hace a través de dos carriles. Entonces,
1: dos carriles,
0: se le va a agregar un tercer carril de manera constante. En toda su intervención va a tener ahora esta autopista tres carriles.
1: Tres carriles, perfecto.
0: Y eso va a generar entonces que estos 12 kilómetros de autopista se den con esos tres carriles de manera continua. Pero no solo es eso, sino que se va a altear, es decir, se va a levantar el acceso cuando ingrese ya al área de mayor densidad urbana del departamento.
1: Ajá.
0: Se lo va a levantar unos 5 metros aproximadamente. ¿Por qué? Para a esos tres carriles, tanto de ingreso como de egreso, se los va a levantar 5 metros para poder hacer vinculaciones o cruces de calles perpendiculares al acceso. Vamos a hacer tres nuevos cruces.
1: Ajá.
0: Que vincularían la calle para los vecinos de Guaymallén o vecinos de Mendoza, vincularían la calle Urquiza Norte con la Urquiza Sur, calle Acuénaga con Avellaneda, la calle Hobsay con Rosario. Levantar el acceso nos va a permitir generar esos cruces bajo el nivel del acceso, ¿no?
1: Claro.
0: Otra dimensión muy importante es que vamos a prolongar el parque, el acceso. Los que conocen esta obra y esta zona saben que el sector aledaño al acceso actual es un parque.
1: Sí.
0: Pero eso llega hasta una determinada longitud, hasta una determinada progresiva. Bueno, vamos a extender, a duplicar ese parque y es un parque de gran extensión, son 6.000 forestales nuevos que vamos a plantar. Y va a permitir duplicar hoy la superficie actual del parque y duplicar también los servicios conexos, los servicios adicionales que acompañan ese parque, ciclovía, espacios para la recreación, para la práctica de actividades deportivas y demás.
1: Bueno, ahí se le agrega una traza verde a la
0: un pulmón verde.
1: Claro, todo un pulmón verde. Bueno, y así va a quedar marcado entonces, va a ampliarse esa trocha y se lo va a acompañar con todo este trazo verde en ambos lados o de un solo costado.
0: En ambos lados. Hoy tiene ese parque, que conocemos hoy, tiene una longitud, es un parque lineal.
1: Sí, un parque
0: que tiene una longitud de 7 kilómetros y medio, ahora va a tener una longitud de 14 kilómetros ese parque. Va a ser el pulmón verde del área metropolitana, el parque más grande que va a tener la provincia de Mendoza en su área metropolitana. Eso va a ir acompañado de forestales, pero también de lagunas, se va a modernizar el sistema de riego.
1: Claro.
0: Así que básicamente son esas tres características principales.
1: Ahí hay un gran trabajo. ¿Cómo se va a abordar ese trabajo? ¿Cómo se va la obra, digamos? ¿La van a hacer ustedes o la va a hacer quién?
0: No, nosotros hemos hecho el proyecto.
1: Ajá.
0: La provincia de Mendoza, el gobierno provincial, va a llevar adelante la licitación. Hay que comentarle a la gente que esta obra ya tiene un financiamiento asegurado con unos fondos provinciales que tienen que ver con el resarcimiento de la promoción industrial.
1: Sí.
0: Pero es cofinanciada la obra. Un porcentaje lo financian estos fondos y otro porcentaje lo financia el municipio con fondos municipales. La licitación la hace la provincia, los pliegos ya están a disposición de las empresas que quisiesen, que estén interesadas y quisiesen consultar por la obra. Los pliegos están en la página del gobierno, los pliegos y el proyecto, en la página del gobierno de la provincia de Mendoza, y a mediados, fines de noviembre, se va a iniciar el proceso licitatorio. Es una obra de 55 millones de dólares, Alejandro.
1: Claro, es un dinero.
0: Es la obra más importante que se ha llevado adelante
1: Sí.
0: en los últimos 50 años en la provincia de Mendoza, la obra vial
1: Vial,
0: más
1: sí,
0: importante.
1: y que le viene bien porque la verdad que se necesita. ¿En algún momento va a tener alguna vinculación con este tren de cercanía que va a vincular Maipú con San Martín, este tren que también va a venir a ayudar toda la parte de tránsito, flujo de personas, o no?
0: Exactamente. Sí, en algún momento, en una etapa superior, una de las etapas posteriores a lo que se está licitando ahora contempla vincular Maipú con Guaymallén a través de este tipo de infraestructura, como decís vos, el tren de cercanía y también el metrotranvía.
1: Ajá, el metro también.
0: Pero esto es una de las etapas del master plan que tiene el gobierno provincial para las inversiones en el sistema de transporte. La provincia de Mendoza es una de las muy po es un modelo a seguir en ese sentido. Está apostando fuerte a la multimodalidad.
1: Sí.
0: Estamos desarrollando este tipo de inversiones en
1: Pero usted lo
0: autovías.
1: apoya. Usted apoya esto.
0: Exactamente, absolutamente. Estamos también apostando.
1: A sumar distintas características, una parte de parte pública, una parte de transporte así, no diría ferroviario. Bueno, sí, hay una parte que es
0: Sí.
1: ferroviaria y otra parte que es de tranvía. No, pero viene bien.
0: Viene bien, viene bien. Nosotros venimos invirtiendo, acompañando esa visión del
1: Sí.
0: gobierno provincial, realizando la obra del Metrobús hace 4 o 5 años atrás, el Metrobús en el
1: Sí.
0: carril, lo que conocemos como el carril Godoy Cruz,
1: Sí,
0: el
1: sí.
0: primer Metrobús de la provincia de Mendoza y del oeste
1: Estuvo ahí.
0: argentino.
1: Sí. ¿Y
0: Sí,
1: eso
0: esa.
1: se va a continuar hacia el este o no? ¿O va
0: Eso
1: hasta
0: se va a
1: ahí?
0: continuar. Vamos a iniciar
1: Ajá.
0: el año que viene, el 2026, el último tramo del Metrobús,
1: Claro.
0: porque es una obra que tenía 7 kilómetros de longitud, es una obra que hemos etapabilizado en 5 etapas, ya hemos
1: Ah.
0: construido 4 de ellas, nos falta la última etapa que está hacia el este,
1: Sí.
0: que sería la etapa entre la calle Urquiza y
1: Y Mitre.
0: Eraso, lo que
1: Ah.
0: conocemos como la bola de lata. No, es hacia el este.
1: Hacia el este. Perfecto. Bueno, para volver de nuevo a la obra sobre el acceso este, ¿hay fechas?
0: Sí, hay fechas. Te decía que a fines de noviembre probablemente ya inicie el proceso licitatorio, es
1: Sí.
0: decir, se publique formalmente la documentación técnica y legal de la obra, para que las empresas ya hagan un estudio, se les va a dar una semana para que hagan una propuesta técnica y que la presenten. Va a haber una fecha establecida, todavía no está, pero va a ser en diciembre, la fecha de presentación de las ofertas, y ahí nos tomaremos entre el gobierno provincial y la municipalidad unos días para evaluar todas las ofertas presentadas y elegir a una de ellas para la materialización. Nosotros, si ese proceso
1: Sí.
0: se da de manera exitosa en tiempo y forma,
1: Sí.
0: a fines de enero o en febrero debiésemos estar iniciando
1: Ajá.
0: firmando el contrato e iniciando la obra.
1: Bueno, va
0: Es
1: a
0: un gran
1: impactar.
0: desafío,
1: Sí,
0: Alejandro, porque
1: pero
0: hay
1: está
0: que
1: muy
0: derivar
1: bueno.
0: esos 120.000 autos en las calles internas del departamento. Por eso
1: Sí.
0: hacemos mucho hincapié en comunicar que es una obra que tiene 30 meses de plazo de obra, muy compleja. Así que van a ser 2 años y medio que, desde el punto de vista del tránsito y del flujo vehicular en el departamento, nos vamos a tener que organizar muy bien y tener una paciencia extrema, porque es un altísimo flujo vehicular que vamos a tener que meter en las calles internas de nuestro departamento.
1: Bueno, a lo mejor sirve para mejorar otras calles que también necesitan, bueno, atención o la gente también puede buscar otras vías alternativas de que sean que actualmente no tienen tanto uso, que a lo mejor viene bien que las usen. Porque
0: Sí, puede
1: la
0: ser.
1: gente se
0: Hola.
1: acostumbra a usar el mismo caminito de siempre, como un caminito de hormiga, pero a lo mejor hay otras calles que a lo mejor le dan más resultados y alcanzan mejor desplazamiento.
0: Exactamente.
1: Incluso con los vehículos de transporte que hay, ¿no? Porque ahora, bueno, hay varias líneas de colectivo ahí en la esquina de la terminal de ómnibus que se salen de ahí, que vienen de ahí. Se ha hecho un polo tremendo de tránsito de alto de transporte de personas, y capaz que por ahí no hay que concentrar tanto. Ahí a lo mejor viene bien un poquito de desconcentración, abrir un poquito el juego, digamos, ¿no?
0: Sí, para generar un cambio cultural en la manera de transportarnos.
1: También.
0: La provincia viene apostando mucho al transporte público y espero que esta obra sea una oportunidad para poner en valor ese sistema que funciona. Es uno de los mejores sistemas de transporte público de la República Argentina con el que contamos acá en Mendoza. Así que espero que sea una oportunidad para todas esas cosas que mencionás vos,
1: Claro.
0: esta obra.
1: Porque después hay otros modelos que seguramente usted debe haber visto, que es la ciudad de los 15 minutos, todo este diseño que se está llevando adelante en algunas capitales, de los cuales ya hay mucha experiencia y que además ya se ven en algunas ciudades lindas, muy lindas, digamos, a nivel mundial, que realmente que son como ejemplo, sin ir al extremo de ciudades donde son tan populosas. Nosotros tenemos una ciudad o una área metropolitana no tan grande y que, bueno, que necesita desplazarse, pero el tema de los desplazamientos ahí, más usando los barrios, me parece que puede ser algo interesante para empezar a planteárselo. Bueno, cada uno, cada intendente, y de acuerdo a la idiosincrasia, obviamente, siempre hay que tener en cuenta eso, ¿no?
0: Claro, sí.
1: Bueno, intendente, le agradecemos toda esta charla. Esperemos estar ahí atentos a las novedades que produce la obra. Y bueno, ¿hay una fecha para inaugurar todo esto?
0: No, son si
1: Yo ya quiero inaugurarlo,
0: ocurriese.
1: ya, porque
0: Claro, primero
1: yo
0: hay que
1: sé que
0: empezar con la obra.
1: hay gente que dice, uy, pero ahora van a hacer el desvío, que no, no importa, no, no importa. Son todas situaciones que se van a solucionar. Uno tiene
0: Sí,
1: que
0: hay
1: enfrentar
0: que
1: las
0: verlo con
1: cosas
0: esa
1: para que
0: visión.
1: las cosas estén mejor. Si no, no, no, no, no, no hay, no hay progreso, no hay progreso.
0: No hay
1: Porque
0: progreso. Y no hay.
1: esto usted no lo señala, pero también está abriendo un montón de posibilidades a la parte comercial, a la parte
0: Por
1: industrial,
0: supuesto,
1: al
0: Alejandro.
1: desarrollo habitacional de la ciudad.
0: Exactamente, no
1: Claro.
0: solo de Guaymallén, sino del área metropolitana. Esto va a mejorar
1: Claro.
0: la calidad de vida, no solo de los automovilistas de
1: Claro.
0: Guaymallén y los 120.000 que vienen del este de la provincia y del este de la Argentina, sino
1: Sí.
0: que va a mejorar la calidad de vida de todos nuestros
1: Todos.
0: vecinos y va a propender al desarrollo económico del departamento. Esto va a cambiar definitivamente la configuración social, demográfica y económica de nuestro departamento. Así que es una obra muy anhelada y que va a transformar definitivamente a Guaymallén.
1: ¿Y cómo
0: Pero
1: nos
0: son
1: vamos
0: dos
1: a acordar de
0: años
1: usted?
0: y no, en todas etapas. Va a haber un
1: No, no,
0: recordatorio.
1: yo me refiero, cuando pasemos ahí con nuestros hijos, con nuestros nietos, se van a
0: Sí.
1: acordar, esta obra
0: Quedémonos con eso, Alejandro. Sí, no
1: se
0: el
1: hizo, y
0: recordatorio
1: bueno,
0: que va a generar.
1: pero es así,
0: Es así,
1: es
0: tal cual.
1: así,
0: Hablando en
1: tal cual.
0: serio, sí, es así.
1: Sí. Bueno, le agradecemos, le mandamos un abrazo grande y será hasta la próxima oportunidad, Marcos.
0: Gracias, Alejandro, a disposición. Que esté muy
1: Bueno,
0: bien.
1: estuvimos conversando con Marcos Calvente, el intendente municipal de Guaymallén, aquí en la provincia de Mendoza. Chau, hasta la próxima.
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1: Hola, ¿qué tal? Bienvenidos. Estamos con Marcos Calvente, que es el intendente municipal de Guaymallén, del departamento de Guaymallén. Así que le vamos a dar la bienvenida. Hola, ¿qué tal, Marcos? ¿Cómo andamos?
2: Hola, Alejandro. ¿Cómo estás? Muy buen día.
1: Bueno, Guaymallén tiene en estos últimos días, ya hace unos cuantos días, pero en los últimos días tiene una obra que está presentando que es de gran impacto, no solamente para los mendocinos, no solamente para los de Guaymallén, sino para todos los mendocinos y también para los que vienen a visitar a Mendoza. Que estamos hablando de la porción del acceso este, digamos la ex ruta nacional número 7 en un momento, que es el acceso principal, a uno de los accesos principales a Mendoza. ¿Es así?
2: Exactamente. Es el ingreso o es la autopista de mayor densidad, de mayor frecuencia de uso y de mayor densidad de tránsito de la provincia y te me animo a decirte del oeste argentino, porque recibe un gran flujo de los habitantes de la República Argentina de grandes locaciones como la provincia de Buenos Aires, como Córdoba, San Luis, que desde el este ingresan a Mendoza y al área metropolitana, tanto para venir a la provincia de Mendoza como para seguir hacia el oeste y cruzar hacia Chile, ¿no? Este es un tramo, hay que tenerlo en cuenta, del corredor bioceánico central, Alejandro, que es el corredor bioceánico más importante que tiene la República Argentina al día de hoy.
1: Y esto, estamos hablando de un flujo diario de más de 100.000 vehículos.
2: Exactamente, en uno de los tramos tiene un flujo, un tránsito medio diario anual de cerca de 120.000 autos por día. Pero en un punto, en donde lo que llamamos acá en Guaymallén y en Mendoza, la Rotonda de la Virgen, que es donde se encuentra la ruta 40 Sur y la ruta 7, ahí se le suma un aporte del tránsito que viene justamente por la ruta 40 desde el sur de Mendoza, le suma 80.000 autos día, así que desde ese punto a lo que llamamos el nudo vial, que es la intersección de la ruta 7 con la ruta 40 norte en este caso, son 200.000 autos por día. Por eso digo que es una de las autopistas de mayor flujo del oeste argentino y que está en un estado ya de obsolescencia esa infraestructura vial, ¿no? Déjame hacerte un pequeño repaso de cómo es la historia de ese acceso. Es una obra que fue diseñada y pensada en la década del 60, Alejandro, y que se materializó 10 años después, en la década del 70, con la fotografía y con la provincia, con el desarrollo que tenía la provincia de Mendoza de ese entonces. Y desde ese entonces creció muchísimo la provincia de Mendoza, el área metropolitana y Guaymallén. Creció el oeste argentino en términos generales. También le habrá pasado a San Juan, también le habrá pasado a San Luis. Pero hubo mucho desarrollo, tanto así que desde el año 90, Alejandro, ya se evidencian los primeros informes de Vialidad Nacional que muestran con un nivel de detalle muy fino que esa autopista, que ese viaducto presenta grandes deficiencias para darle fluidez al tránsito que transita en este sector, ¿no? Desde el año 90, o sea que venimos ya corriéndola de atrás, si se quiere. Venimos 30 años atrasados con esta obra que pretendemos hacer. Claro. Y como bien vos dijiste, es un proyecto que hemos llevado desde la comuna de Guaymallén. Hace año y medio que estamos trabajando en este proyecto. Hemos generado una oficina de proyectos muy grande con una serie de profesionales de distintas disciplinas para elaborar un proyecto integral de intervención de la Ruta 7. ¿Por qué le hemos dado esta visión de integralidad? Porque no solo venimos a mejorar el tránsito en la ruta, es decir, darle una capacidad a esa autopista para que transiten con mejor confort y con mejor seguridad esos 120.000 autos por día, sino que viene a resolver, también este proyecto pretende y está pensado para resolver una serie de problemas que se han generado desde la obra hacia el territorio. Es decir, la obra generó mucho conflicto territorial con el departamento. El departamento, hasta esta obra, lo partió en dos desde que se construyó y generó un crecimiento asimétrico. Hay un sector, el sector sur, que tiene un desarrollo netamente urbano o residencial, y el sector norte con un desarrollo mixto que tiene que ver con lo residencial, por supuesto, pero también tiene concentrado la mayor cantidad de los servicios administrativos, están en el sector norte, la mayor cantidad de los servicios comerciales y financieros están en el sector norte. Entonces hay dos departamentos, hay dos municipios que se han generado de distinta manera, con ese desarrollo asimétrico, dispar, que ya ha sido generado por la ruta. La ruta ha hecho las veces de un muro que ha restringido fuertemente la comunicación, no solo vial, entre el norte y el sur, falta una comunicación entre los dos sectores, por eso es que se ha dado un desarrollo dispar, pero también ha generado problemas de distinta índole, por ejemplo, en el tratamiento o en el manejo de los drenajes urbanos, Alejandro. Esta obra generó por décadas la inundación, el anegamiento de más de 40 barrios en nuestro departamento. Entonces, hace 6 años que llevamos adelante un plan modificador de drenajes urbanos que ha venido a mitigar y a resolver este problema parcialmente. Ahora se van a terminar de resolver estas inundaciones con esta obra y con este proyecto que hemos desarrollado desde la comuna.
1: Claro, Marco, y concretamente, así, para entrar ahí en tema a fondo, ¿qué significa esto? ¿Agregar más calles, agregar más trochas, modificar alguna traza? ¿Qué es lo que ustedes han planificado hasta el momento?
2: Bueno, te describo conceptualmente cuál es la intervención que pretendemos hacer.
1: ¿Cómo no?
2: El acceso que denominamos acá acceso este o la ruta 7, cuando ingrese al departamento, en el ingreso desde el este al departamento, se le va a agregar un tercer carril. Hoy tiene dos carriles actualmente, tanto de ingreso como de egreso al área metropolitana se hace a través de dos carriles. Entonces, dos carriles. Se le va a agregar un tercer carril de manera constante. En toda su intervención va a tener ahora esta autopista tres carriles,
1: perfecto.
2: Y eso va a generar entonces que estos 12 kilómetros de autopista se den con esos tres carriles de manera continua. Pero no solo es eso, sino que se va a altear, es decir, se va a levantar el acceso cuando ingrese ya al área de mayor densidad urbana del departamento.
1: Ajá.
2: Se lo va a levantar unos 5 metros aproximadamente. ¿Por qué? Para a esos tres carriles, tanto de ingreso como de egreso, se los va a levantar 5 metros para poder hacer vinculaciones o cruces de calles perpendiculares al acceso. Vamos a hacer tres nuevos cruces.
1: Ajá.
2: Que vincularían la calle para los vecinos de Guaymallén o los vecinos de Mendoza, vincularían la calle Urquiza Norte con la Urquiza Sur, calle Ascuénaga con Avellaneda, la calle Housay con Rosario. Levantar el acceso nos va a permitir generar esos cruces bajo el nivel del acceso, ¿no?
1: Claro.
2: Otra dimensión muy importante es que vamos a prolongar el parque, el acceso. Los que conocen esta obra y esta zona saben que el sector aledaño al acceso actual es un parque. Sí. Pero eso llega hasta una determinada longitud, hasta una determinada progresiva. Bueno, vamos a extender, a duplicar ese parque y es un parque de gran extensión, son 6.000 forestales nuevos que vamos a plantar. Y va a permitir duplicar hoy la superficie actual del parque y duplicar también los servicios conexos, los servicios adicionales que acompañan ese parque, ciclovía, espacios para la recreación, para la práctica de actividades deportivas y demás.
1: Uh-huh. Bueno, ahí se le agrega una traza verde a la
2: un pulmón verde.
1: Claro, todo un pulmón verde. Bueno, y así va a quedar marcado entonces, va a ampliarse esa trocha y se lo va a acompañar con todo este trazo verde en ambos lados o de un solo costado.
2: En ambos lados. Hoy tiene ese parque, que conocemos hoy, tiene una longitud, es un parque lineal.
1: Sí, un parque lineal.
2: Que tiene una longitud de 7.5 kilómetros, ahora va a tener una longitud de 14 kilómetros ese parque. Va a ser el pulmón verde del área metropolitana, el parque más grande que va a tener la provincia de Mendoza en su área metropolitana. Eso va a ir acompañado de forestales, pero también de lagunas, se va a modernizar el sistema de riego. Claro. Así que básicamente son esas tres características principales.
1: Ahí hay un gran trabajo. ¿Cómo se va a abordar ese trabajo? ¿Cómo se va la obra, digamos? ¿La van a hacer ustedes o la va a hacer quién?
2: No, nosotros hemos hecho el proyecto. Ajá. La provincia de Mendoza, el gobierno provincial, va a llevar adelante la licitación. Hay que comentarle a la gente que esta obra ya tiene un financiamiento asegurado con unos fondos provinciales que tienen que ver con el resarcimiento de la promoción industrial.
1: Sí.
2: Pero es cofinanciada la obra. Un porcentaje lo financian estos fondos y otro porcentaje lo financia el municipio con fondos municipales. La licitación la hace la provincia, los pliegos ya están a disposición de las empresas que quisiesen, que estén interesadas y quisiesen consultar por la obra. Los pliegos están en la página del gobierno, los pliegos y el proyecto, en la página del gobierno de la provincia de Mendoza, y a mediados, fines de noviembre se va a iniciar el proceso licitatorio. Es una obra de 55 millones de dólares, Alejandro.
1: Claro, es un dinero.
2: Es la obra más importante que se ha llevado adelante en los últimos 50 años en la provincia de Mendoza, la obra vial más importante.
1: Sí. Y que le viene bien, porque la verdad que se necesita. ¿En algún momento va a tener alguna vinculación con este tren de cercanía que va a vincular Maipú con San Martín, este tren que también va a venir a ayudar toda la parte de tránsito, flujo de personas? ¿O no?
2: Exactamente. Sí, en algún momento, en una etapa superior, una de las etapas posteriores a lo que se está licitando ahora contempla vincular Maipú con Guaymallén a través de este tipo de infraestructura, como decís vos, el tren de cercanía y también el metrotranvía. Pero esto es una de las etapas del master plan que tiene el gobierno provincial para la inversión en el sistema de transporte. La provincia de Mendoza es un modelo a seguir en ese sentido. Está apostando fuerte a la multimodalidad.
1: Sí.
2: Desarrollando este tipo de inversiones.
1: Pero usted lo apoya. Usted apoya.
2: Exactamente,
1: esto.
2: Exactamente, absolutamente. Estamos también apostando a sumar
1: distintas características, una parte de parte pública, una parte de transporte así, no diría ferroviario. Bueno, sí, hay una parte que...
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1: Se conoce más de...
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1: De la selección, exactamente. Bueno, podemos decir que va quedando todo dispuesto, aunque falta un poquito, ¿eh? Porque tiene que hacer el sorteo y demás. Pero imaginamos que el primer tiempo será en la cabecera invertida, ¿no? Y aprovechando, digo que hay dos hinchadas. Y después en el segundo tiempo dejar al arquero con lo que decía la vieja regla que no estaba en ningún lado.

0: de que tuvieran la comodidad de tener a su hinchada de fondo. Cuando justamente ahora lo que empieza a bajar es un telón extraordinario, Peto.
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2: Se levanta la gente de Boca antes del arranque del partido con el cántico, ¿no? Para ser campeón, hoy hay que ganar. Aquí en Rosario, nublado, algo ventoso también. Campo mojado, campo rápido, llovió por la mañana. Imaginando, ¿no?, algún remate, ¿por qué no?, de Paredes también, de afuera del área. Con la cancha rápida, la ceremonia previa. Y enseguida Boca y Racing por un lugar en la semifinal de esta Copa Argentina. Cambeses y Paredes, capitanes. En el medio del campo, terminando de ajustar detalles, ¿no?, para ver quién arranca, quién mueve en el arranque del partido. Racing con esa famosa línea de 5, uno imagina cuando retrocede. Quizás al estilo Insúa, ¿no?, con San Lorenzo. Esperemos que se dé de esa manera, pero veremos de qué manera puede Boca hoy ante Racing romper con esa línea de 3. Y dos carrileros, ¿no?, que seguramente tendrá Racing, Javi.
0: Sí, es por eso que tratábamos de detectar por dónde iba a arrancar Flores. Ahora está haciendo el círculo. En realidad tiene que cambiar de...
2: el cambio de lado.
0: Claro, de lado. Por eso que me pierdo para qué lugar va a ir Flores. Si va a arrancar en la zona de Saracho, como preveíamos, o no. Y por ende Velasco en el sector opuesto. Esto es lo único que puede cambiar de Boca. Flores viene a la derecha. Flores viene a la derecha. Bueno, en todo caso tendrá que trabajar con Ignacio Rodríguez o él con Flores, ¿no? Es él el que tiene que marcar. Y del otro lado, Javi, Velasco apuntando a Saracho. Sí, Peto.
1: Bueno, buenas noticias porque al parecer se abrieron algunas puertas porque comienzan a ingresar hinchas de Boca por estas escaleras de lo que sería la platea media del otro sector del río.
0: Bueno, un poquito de tino no le viene mal al asunto, ¿no? Y un poquito de humanidad a esta Rosario que cuando recibe a Boca, la policía me refiero, ¿no?, tiene esa costumbre de maltratar. Bueno, se nos viene este primer tiempo con Fran Slatar.
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2: Acomoda Gariano, ultima detalles, todo listo, todo preparado a través de Somos Boca en República, a través de 770, a través del dial. Va quedando todo pronto, algunos detalles. Observa su reloj, Gariano. Estamos en horario 5 de la tarde en la República Argentina, cuartos de final de la Copa Argentina. Todo listo, todo preparado. Arrancó en Rosario, ya juega en Racing, ya juega Boca. Primera pelota larga de Racing, devuelve Boca, saca ahora Flores, queda en el medio el balón, el tiro al arco. Bray se queda con la primera del partido. Bray se queda con la primera del partido. Los primeros segundos, Javi.
0: Rapidísimo, ¿no?, el remate de Ortegoza en 14-15 segundos. La pelota que llega a área para matar en dos tiempos.
2: Sale Boca ahora, pelota larga para Merentiel, de arco a arco. La pelota la viene cerrando y sacando. Racing quedó adentro, la pelota en el medio. Tiene que sacar esa pelota ahora Pérez. Presiona a Casíbar. Pelota larga de Racing a campo de Boca. Juega rápido con Egni. La pelota se va al costado, es lateral para Boca.
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2: Pelota de Velasco, atrás jugando para Dilolo. Sale Boca. Pelota de Dilolo en el medio, traslada, cruza mitad de terreno. En la derecha ya la pide Lozano. Libre Rosano, Lozano viene recibiendo sobre la derecha. Atrás para Dilolo. Vuelve a comenzar Boca la salida con Jagger, con Herrera.
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0: Mientras tanto, Fran espera en su campo Racing, ¿eh? No cruza la mitad de la cancha.
2: Pelota en el medio, juega Dilolo. Dilolo entregando. para Herrera. Mitad de terreno, pelota de Boca. Herrera que abre a la derecha. Balón de Lozano. Lozano que abre juego en el costado para que aparezca ahora el pibe. Va Flores al medio entregando el balón. Atrás para Herrera, deja para Bray, sale Boca.
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2: La pelota de Blanco, la soledad de Blanco entregando para Herrera. Mucha libertad para Blanco, para Herrera, para Lozano, para también Di Lolo. Pelota larga de Boca para Di Lolo, la deja correr para Lozano. Se complica Boca la salida, que no es prolija por ahora. Di Lolo para Bray, sale Boca de nuevo.
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2: Pelota de Merentiel, trababa, perdía Merentiel la pelota de Racing. Sale por el medio, balón de Pérez, atrás jugando para Rosco. Pelota por el costado para que reciba ahora Escudero. Lanzamiento largo, rebota y es lateral para Racing en la derecha.
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0: Repetimos que en el comienzo están bien abiertos Flores por la derecha y Velasco por izquierda, que es la única duda que se puede tener de la distribución de Robarrena.
2: Merentiel al medio para Ascacíbar, traba desde el piso. La pelota le queda a Lozano, de zurda, revienta a campo de Racing. Pelota en la derecha, la busca, la quiere Flores, se va por el costado, es lateral para Racing.
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2: 3 minutos, 0-0 en Arroyito. Pito, Arruabarrena en el banco de Boca, ¿cómo vivió los primeros minutos? Bueno, la salida de Racing. En el medio jugando para Pérez. La pelota viene atrás. En el medio juega Ortegoza. La pelota para Marcos Rojo, largo envío de Rojo a campo de Boca, arriba Lozano de cabeza, le ganan a Lozano, pero la pelota le queda a Bray. Se la queda a Bray, sin problema, sale Boca.
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2: Salida de Herrera, entregando para Delgado, vení, le dice Delgado. A Velasco, el toque viene para Di Lolo. Di Lolo que abre a la derecha. La salida con Lozano. En el medio la pide Ascacíbar. Lanzamiento largo para que corra en la derecha, para que la gane. Va Flores contra el córner, contra la línea final. Va Flores, traba el hombre de Racing. Es lateral en ataque para Boca.
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2: Hay lateral para Boca. Lozano para jugar cerca del área de Racing. Sobre el costado, la pelota viene atrás para que reciba ahora Flores. Lanzamiento al medio. Herrera que domina en el círculo central. Pelota larga de Herrera, que linda. Para Velasco, se mete en el área Velasco. Centro al medio, Merentiel dejó atrás el remate. Rebote córner, rebote córner. Llegaba Delgado desde atrás. Hay córner para Boca.
0: Pisando el área Milton Delgado, como más de una ocasión suele hacerlo. El buen movimiento de Velasco, ingresando por el vértice izquierdo. Una combinación que no termina limpia en el remate y que tiene el tiro de esquina.
4: El primero, Fran, va a Blanco.
2: La pegada de Blanco desde la izquierda, arriba quiere Herrera, centro de Blanco. Pelota que queda en la puerta del área, sale del área de Racing, le queda a Delgado. Atrás recomienza Boca. Pelota de Paredes en el medio. Se adelanta Paredes ahora en campo de Racing. Abre a la izquierda la subida de Blanco. Blanco que levanta la cabeza, juega por el costado, buena bola. Ataca Velasco, Velasco en el área, qué linda. Y la pelota de Merentiel, tiró a las manos de Cambeses. El tiro de Flores era que había quedado en la izquierda, se la quedó Cambeses.
0: Bien, bien el movimiento otra vez ofensivo de Boca, apostando a lo individual. Todavía no hay buena descarga, pero probando. A pura gambeta primero en el inicio y después con un remate que no sale ni muy esquinado ni muy fuerte, más bien al destino medio, que era donde estaba el arquero Cambeses. Segunda aproximación de Boca en 5 minutos, que muestra ya algunas cosas.
2: Pelota larga de Racing, devuelve Di Lolo. Hay lateral para Racing.
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2: Lateral que tiene que hacer Nacho Rodríguez para Racing. por la izquierda, adelantándose en campo de Boca, lentamente unos metros en terreno Ceneis, el lateral para Racing. Lanzamiento largo contra el área sobre un costado, la quiere Maravilla, saca de cabeza Di Lolo, la mete de nuevo Racing, revienta, saca la pelota de Herrera, arriba la quiere Merentiel, aguanta de espalda, va la bestia en campo de Boca, retrocede, toca para Ascacíbar, se mete, se traba con mucha gana, había falta sobre Ascacíbar, tiro libre para Boca.
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2: 6 minutos y medio, 0 para Boca, 0 para Racing. Tenía destino de arco el tiro de Delgado, Gabo, ¿no?
4: Así es, y le rebota a un jugador que se puso de espaldas, para que le pegue la pelota y fuese al córner.
2: Sale Bray, pelota para Di Lolo, maneja Boca atrás.
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2: Puso el cuerpo y ganó Flores y ataca Boca, el taco para Lozano, por el costado va Lozano. Epa. Caía, no hay falta, dice el árbitro. Lo cargaban a Lozano, pelota larga de Racing, pega en Flores, la quiere Lozano, queda adentro, la mete para Ascacíbar que no llega. Nacho Rodríguez que no puede, ganó Lozano de guapo, falta, ahora sí la tiene que cobrar. Tiro libre para Boca, le dieron con todo a Lozano. Tiro libre para Boca cerca del área de Racing en la derecha. Descargó y lo bajaron a Lozano, Javi.
0: Bueno, el primer revoleo de manos, de empujones, de todo contra todo, de rojo que rodea al árbitro. Para yo no sé si reclamó, Gabo, me ayudas, si reclamó falta o qué, ¿no? O mejor dicho, sanción disciplinaria. No,
4: estaba tratando de sacar de ahí del borbollón a los jugadores de Racing, que trataban de influir sobre la decisión del árbitro.
0: Bueno, llama a los dos capitanes.
1: Javi.
0: Sí, Peto.
1: Reclamaban que era amarilla para el jugador de Racing, por eso rápidamente copó la parada Marcos Rojo.
0: Sí, por eso digo que llamó a los dos capitanes. Aunque el capitán sea otro.
1: Claro, en realidad, claro, capitán en campo de juego como el Rojo.
0: Sí. Bueno, habrá que sacar el provecho de esta pelota detenida. Buena ubicación, tres cuartos, Frank, desde la derecha. A ver qué sale de esto.
2: Va Boca por arriba, le va a pegar Paredes. Desde la derecha, Herrera, Di Lolo, Ascacíbar también quiere. Paredes que levanta, queda viva en el punto penal, nadie de Boca. Nadie de Boca, revienta la pelota, saca Racing. Pelota a campo de Boca, le queda Bray. Había quedado quieta esa pelota en el punto penal. Era cuestión de que alguno la encuentre. Blanco que le pega largo a la derecha. Buen envío de Blanco para que domine Flores. En mitad de terreno por el costado, en cara, la tira larga. Buena de Flores. Ya lo sacó a pasear al hombre de Racing. Sigue Flores por el costado cerca del córner. Aguanta el pibe Flores. Termina cayendo y perdiendo Flores. Sale Racing ahora, pelota larga, mitad de terreno. Buen anticipo de Di Lolo. La pelota le queda a Paredes, ahora tiene que limpiar Paredes. Atrás para Bray, sale Boca.
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2: Ascacíbar que peina, la pelota le queda a Racing. La salida por el medio, traba Delgado. La pelota le queda a Paredes que revienta. Caía un hombre de Racing, se empieza a calentar el partido.
0: Camina Peto el Vasco, ¿no? Camina y habla con alguno que tenga cerca.
1: Camina de un lado para el otro, brazos cruzados, con un pantalón gris, con un pullover marrón. Tranquilo, igual el técnico de Boca en estos primeros minutos.
0: Hay un importante cuidado del Genese por la pelota. Justamente en ese cuidado por tenerla, por dársela al compañero en cuanto se pierde. También hay una desesperación por ir a buscarla, por recuperarla rápidamente.
2: Juega rápido Racing, el tiro libre, pelota de Escudero. Largo envío, largo pelotazo de Escudero, arriba seguro Herrera, queda viva por la izquierda, tiene que llegar Blanco, va Blanco, traba y es lateral para Boca, lateral para Boca, abajo en la izquierda.
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0: Por ahora son los que más trabajo tienen, ¿no? Saracho por la derecha e Ignacio Rodríguez por la izquierda, sobre todo con Flores, ¿no? Que se vio cómo lo sacó a pasear y cómo en ese forcejeo fue parejo el asunto.
2: Y ataca Boca por la izquierda, pelota de Velasco. Velasco levanta la cabeza, la cambia Velasco. Muy buena pelota larga a la derecha para Lozano. Encareló Lozano. Centro de Lozano. Saca Rojo de cabeza. Queda viva en la puerta del área. Delgado que quiere. Ascacíbar que gana. Paredes que aparece. Tocó para Delgado. Ataca Boca. Abre a la izquierda. Buena para Velasco. Encaralo. Encaralo. Paso Blanco. Centro de Blanco. La sacaron. Queda viva en el área. Insiste Delgado. Se trabó. Aparece Blanco. Pedían penal. Dice que no Gariano. se metía en la disputa el hombre de Boca, parecía que lo tocaban. Partido.
0: Salieron todo el banco.
2: Detenido, se levanta la gente de Boca en el banco. Velasco en el piso.
0: ¿Qué pasó,
2: Peto? Reclama el banco de Boca, se está calentando el partido. ¿Sí? Peto no en la zona baja.
4: Y se viene la primera amarilla para Racing, ¿eh? A los 11 minutos, el 10.

0: No, realmente simuló el de Boca. Bueno. Sí, Petó.
1: Reanuda Gariano, no lo llaman del VAR.
2: Perfecto.
0: Se reanuda la historia y tiro libre para Boca. Mitad de terreno por la izquierda.
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0: Pelota larga que va para Cambeses. Sale Racing, tenemos 12 minutos. Cero para Boca, cero para Racing. 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A través de YouTube también somos Boca. Poné me gusta y suscríbete, sale Racing.
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0: La pelota de Rodríguez, atrás para Escudero, pelota larga de Escudero. Arriba la busca Martínez, la deja para Lodico. Largo envío de Lodico y ataca Racing por la izquierda. Levanta la bandera en línea. Claramente adelantado estaba con Egni. Ahora tiro libre, salida para Boca.
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0: Ahora salida para Boca, 13 minutos. La primera, ¿no? Donde Racing se pudo instalar un poquito, por lo menos en campo de Boca, Gaby.
2: Sí, apenas. Es verdad que no hubo, por parte del conjunto de Boisboda, absolutamente nada, salvo el tiro de los 15 segundos. Pero bueno, fue encontrar algo en tres cuartos y patear al arco. Poco trabajo por ahora de Maravilla y de Konechny. Como dije antes, son los dos de afuera los que por ahora tienen trabajo más defensivo que de recuperación o de gestación de juego. Ortegoza poco con la pelota y Lodico menos.
0: Pelota de Boca, lateral, juega Lozano para Dilolo. Dilolo para Paredes, abierto Herrera para recibir. La pelota vendrá para él. Pelota de Herrera, toca Boca en el fondo. Está toda la impresión de que Racing deja que Dilolo y Herrera tengan la pelota.
2: Sí, mira, recién ahora unos metros avanzaron, pero fíjate que la cobertura no es perseguir, no es tapar y volver a replegarse en su campo, no ir a buscar a campo adversario.
0: Salida de Boca, pelota de Herrera, el pase largo atrás para Bray, sale Boca.
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0: Dilolo, otra vez para Bray, hay movimientos de la policía, ¿no? En un costado abajo, en el campo de juego, cuando puedas. Pito, porque noté que había una caminata, ¿no? Por debajo, sale Bray, entregando para Dilolo. También en la previa hubo incidente con la gente de Racing que levantaron una valla, Peto, sí.
1: Bueno, para extender un poco más el pulmón, porque sigue ingresando hinchas de Boca ahora aquí a la platea media y la platea baja.
0: Muy bien, 14 minutos, iba Boca, la pelota atrás. De Boca que no puede avanzar, jugando para Dilolo, sale Boca.
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0: Lozano, Ascacíbar, Herrera, la pelota para Paredes. Hay Paredes, enredó Paredes, rebota la pelota, se va al costado, zafó Paredes. El lateral para Boca, en la izquierda, mitad de terreno.
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0: Cuarto de hora, 15 minutos, 0-0. Lateral que tiene que jugar Blanco desde la izquierda. Vendrá el envío largo seguramente de Blanco. O jugará hacia atrás para Herrera. Ordenadito Racing. Se demora el lateral de Blanco. La pelota para Paredes que limpia de primera, de media vuelta, jugando rápido para Dilolo. Traslada Dilolo, se abre Lozano. Pelota para el uruguayo. Va Lozano, adelante lo tiene a Flores, pegadito a la banda. Va para Flores, encara, recorta, sale por el medio. Tiene que tocar atrás para Dilolo. Dilolo para Herrera, sale Boca.
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2: Boca lo mide con la pasividad que le da tener la pelota, la serenidad que le da poder manejar el partido. Lo va midiendo constantemente. En cuanto se descuida, aparecen esos pases de cualquiera, porque el anterior fue de Chagre Herrera, lo puede hacer Paredes, lo hace Dilolo. Todos se animan a esa pelota profunda, ¿no? A esa cuchillada que, ahí va, una larga.
0: Pelota larga, sale Cambeses. Se la queda Cambeses, el arquero de Racing.
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2: ¿Sabes por qué digo que todo vale? Porque es bueno que Boca te muestre algo con esta.
0: Ataca Racing, Sierra Dilolo. Habrá saque de arco.
2: Ataque generoso para esta pifia de Maravilla Martínez. Decía, en el repertorio de Boca tiene varias cosas. No es solamente lo del pase profundo, sino también lo de la subida de los laterales, lo de la pelota larga. lo del juego asociado por adentro o las correcciones.

0: Medias por afuera, sobre todo de Flores. Digo, ensaya una cantidad de variantes que uno sabe que las tiene y que en algún momento, cuando el rival le da resquicio, ahí la que sale o la que mejor te da la pauta de acuerdo a cómo está el partido, Boca te la muestra. Y ahí, bueno, es cosa seria.
1: Mala salida de Boca y ataca a Racing. El tiro de Lodico pegaba en Dilolo. Habrá saque lateral para Racing desde la izquierda.
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1: Rodríguez y el lateral cerca del área, que va contra el área de Boca. El lateral arriba, saca Lozano, queda viva la pelota, ataca Racing. Va por la izquierda, centro al área de Pérez, rebota y es córner para Racing.
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3: El primero para Racing, irá desde la izquierda, ya te digo, a ver qué jugador toma la pelota. Lodico.
1: Lodico en 18 minutos. Córner para Racing. Contra el arco de la gente de Racing. Le va a pegar Lodico. Cerradito uno imagina, porque van y cargan contra Bray. Y va Gariano, ¿no? A hablar con el arquero. No se agarren, no se toquen. Ahí cerquita del arco. Todos adentro del arco prácticamente. Marca Herrera, marca también Blanco. A defender esto de arriba Boca. 18 los minutos, 0-0 por ahora. El centro de Lodico. Oh, gol de Racing Olímpico, increíble.
0: Otra vez en Racing. Esta cancha, Bray. No te lo puedo creer.
1: Olímpico, 18 minutos, gol de Racing.
0: Otra vez en esta cancha, Bray. En el mismo arco, creo, pero del otro costado. De verdad que no lo puedo creer. No lo puedo creer.
4: El mismo arco, Javi, del otro sector.
0: No lo puedo creer, Peto. Y Bray tampoco lo puede creer.
4: Va con Arena, que se ya se metió al banco de los suplentes, no lo puede creer, habla con Marquín. Y ahora trata de aplaudir para levantar al equipo, que estaba jugando bien.
0: Sí, sí, sí.
4: Y que un error del arquero lo deja por ahora bajo Boca.
0: No, no, es increíble. Y no es que Mateo Martínez lo estaba tapando o estaba forcejeando. Ya después de la advertencia del árbitro, el arquero quedó solo. El arquero quedó solo. Y el gol es una entera responsabilidad, lamento decirlo. No, no me gusta. Me duele cargar contra Bray y en una jugada repetida. Fulero fantasma, ¿eh? Mismo arco, gol olímpico de Racing. Lodico desde el otro sector. Bueno, en casi 20 Boca pierde 1-0.
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0: Penal, ¿no? Bueno. Ay, ay, ay, ¿eh? Galeano.
1: Ataca Boca, responde, pelota de Blanco, centro al área, rebota y es córner. Rápido quiere reaccionar Boca, se enoja Blanco.
0: No se revisa nada, Gabo.
1: En 20 minutos.
3: Y ahí va, ¿eh? Tendría que llamarlo cualquier duda.
1: Torpe, ¿no? Desde atrás, el hombre de Racing. Habrá córner para Boca, todos alrededor de Gariano, Peto, ¿no? 20 minutos.
4: Pero reanuda, reanuda.
1: 20 minutos pierde Boca ante Racing. 1-0, habrá córner. En 20 minutos, Paredes que dialoga con el árbitro, se le acerca. Hay córner para Boca, vamos por arriba, Blanco. Y el centro, el envío de Blanco, queda viva, Dilolo la mete, Cambese que saca, queda viva la pelota, córner para Boca. Queda en el techo del arco una carambola, habrá córner para Boca.
0: Bueno, desprolijo, y como sea, porque esta es la verdad, pero Boca trata de empatarlo, con la pelota detenida, con el rebote, con lo que salga.
1: Córner para Boca, Blanco que levanta, Herrera la peina, sacan la pelota, queda viva en el área, revienta Racing. La pelota se va contra un costado, la va tomando como viene de primera Lozano, la mete contra el área, saca Racing en la puerta del área. La pelota le queda de nuevo a Boca, la salida desde abajo para el Xeneize.
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1: Pelota de Delgado. Pelota en el medio de Boca, 21 y medio. Va Delgado, círculo central, traslada, pasa Delgado, sigue Milton. Toca para Merentiel, rebota la pelota, no puede, es Casíbar. Queda viva en el medio, trabas Casíbar, mete con todo. Saca Racing de nuevo, arriba Dilolo, le gana bien. A Maravilla, le queda la pelota a Paredes. Sale Boca de abajo, pelota de Paredes.
0: No sé si soy el único, Peto, pero de verdad que me quedo hay viento, ¿no? Porque tal vez abajo es otra cosa. Trato de buscar algún justificativo. Yo no sé, pero me quedo obviamente masticando. No,
4: es nuevamente la ubicación del arquero en el córner, Javi. Bueno, el mismo gol que le hace Di María en el sector se le va a hacer Racing.
0: Sí, tal cual.
1: Mala salida de Herrera y ataca Racing ahora por el medio. Va Lodico, toca para Martínez. Paredes que no la saca, le queda Martínez al arco. Se salva Boca. Corner para Racing y ahora cada corner, Javi.
0: No, es que claro, Boca no está bien. Fíjense que si nosotros nos quedamos 3-4 minutos después masticando la bronca del gol, adentro de la cancha hay algunas cuestiones de desorden que con poco fútbol se hacen sentir. Y que Boca no está ordenado y ahora justamente va a repetir la fórmula del gol, ¿no? Tiro libre desde la izquierda otra vez. ¿Y va Lodico?
3: Así es, el segundo Lodico.
1: Y va Lodico para Racing, 23 minutos. El centro de Lodico, segundo palo, saca Boca, saca Blanco. La pelota le queda a Velasco y a correr. Va Velasco, pelota larga, la corre Merentiel, muy larga la pelota, la corre Merentiel que no va a llegar, saca Racing, es lateral para Boca.
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1: Pelota de Ascacíbar por el medio, entrega para Velasco, traba Velasco, pierde Velasco, revienta Racing, saca la pelota Racing ahora a campo de Boca, le queda a Di Lolo, sale Boca con Di Lolo, traslada a Di Lolo a la derecha, la pelota para que Lozano se meta en campo de Racing, se la pausa Lozano, entrega por el costado, balón para Flores, Flores que domina, se va cerrando, va por el medio, la cambia a la izquierda, lanzamiento largo por arriba para que la baje, para que domine ahora Blanco, entrega para Paredes, Paredes rápido al costado para Velasco y ataca Boca, encareló Velasco, pasó Velasco, línea final, amaga Velasco cerca del córner, centro al área de derecha, cae la pelota, llovida, saca Rojo, completa Racing, despeja y se va al lateral, hay salida de mano para Boca.
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1: Avanza, gana metros Boca, pelota de Blanco, Blanco que juega la pelota sobre la izquierda, la pelota se va de nuevo, es lateral para Boca, cerca del córner por la izquierda.
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1: Rápido el lateral y rápido la pierde Boca, mete acá Sibar ahora, recupera Boca en campo de Racing, va Paredes por la izquierda, buena pelota al área para Velasco, Velasco en el área, centro al medio, córner, pegó la pelota en Martínez, hay córner para Boca.
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3: El cuarto para el Genesio, otra vez de la izquierda Blanco,
1: sube Di Lolo, sube Herrera. A ver, por arriba, Boca, 25 los minutos, la pegada de Blanco, queda viva la pelota, saca Racing, la pelota fuera del área, le cae a Paredes, domina Leandro Paredes, buena pelota frontal contra el área, va Merentiel que no puede, le queda a Lozano, atrás jugando para que reciba ahora Velasco, Velasco para Paredes, Paredes que cambia, en la izquierda para Blanco, amaga Blanco, se enrieda Blanco, sale por la izquierda, mitad de terreno, entrega sobre el costado para Velasco, buen rodeo, pasó Velasco por el costado, sigue Velasco, levanta la cabeza, juega, cambió al medio, balón para Paredes, se desprende Lozano, pelota para Lozano en la derecha, ataca Boca, lentamente en campo de Racing, vuelve al medio la pelota, aleje para Paredes, Paredes para Herrera, todo Boca en campo de Racing, Herrera, Di Lolo, 26 minutos, Paredes delante del círculo central, otra vez para Herrera, no, a la derecha, para Ascacíbar, Ascacíbar que abre, Lozano que recibe contra la raya, juega para Ascacíbar, va Ascacíbar, ganó la cuerda en la derecha, centro de Ascacíbar, rebote y Cambeses, no liga Boca, de 26 se la quedó Cambeses.
0: Casi era gol en contra, está en Escudero el rebote y termina reaccionando rápido el arquero Cambeses de una jugada que pudo haber sido carambola. Bueno, se va recuperando de a poquito Boca, pasaron 6 minutos del gol, vuelve a tener el control de la pelota, a intentar, a repetir libreto en diferentes zonas, sobre todo la tendencia de jugar por la izquierda con Velasco.
1: Largo envío de Paredes, qué linda pelota. Lozano que quería, digo Flores, que no se animó con tanta, le faltó algo de entusiasmo a Flores en esa bola cruzada de Paredes. Ahí lateral para Boca en la derecha.
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1: Cambia el rumbo Boca, de la derecha a la izquierda, pelota de Blanco, buena entre líneas para Delgado, abre juego a la izquierda para que ataque Velasco, encárelo, Velasco al área, pica y se va. Saque de arco para Racing.
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0: ¿Qué dice el Vasco, Peto?
4: Por ahora pocas indicaciones del Vasco, el que da más indicaciones son Marquín, para que se mueva constantemente Velasco por la izquierda.
1: 27 los minutos. Gabo. Mostraban el gol, ¿no?
3: Sí. Todo. Sí, se la toda del arquero, ¿no?
1: Salvo que haya viento que me diga que le hice una comba, pero no, no lo puede salvar a nada Bray, ¿eh? La altura de Bray además también.
3: 1.91.
1: Pelota de Herrera. Traslada, sale Herrera. La pelota de Boca en la salida. Balón para Blanco por la izquierda. Casi se le va a Blanco, ¿eh? Contra la línea. Atrás para Herrera. 28 minutos. Y no, algunos equipos reclamaban, ¿no?, en esta fecha FIFA postergar partidos y demás.
3: Claro.
1: Por algunos convocados.
3: Bueno, Boca por el arquero lo podría haber hecho, pero no.
1: Boca no hizo nada. No lo lloró.
0: ¿Boca no hizo nada? ¿O no le dieron bola?
3: No se lo dieron.
0: Ah, no le dieron bola, porque el Vasco lo pidió el mismo día que le ganó a Vélez, ¿no?
3: Tal cual.
0: Que no lo ponga. Y bueno.
1: Pelota de Blanco, entrega a Delgado, Blanco al medio, no podía, Velasco, intenta Racing ahora salir, gana Casíbar, Paredes que mete, le pegaron a Paredes de atrás. Tiro libre para Boca delante del círculo central, le dieron a Paredes, hay tiro libre para Boca.
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1: 28 y medio, tiro libre para Boca delante del círculo central. Acomoda Paredes para jugar rápido, no para meter la pelota larga. Rápido el toque viene para Casíbar. Gariano que dice el silbato. Hay que jugar al silbato. Paredes que apoya, ahora juega Delgado. Paredes, rápido a la izquierda. Balón para Blanco. Abre juego Velasco, libre por la izquierda, linda. Va Velasco, atrás para Blanco. A ver ahora por arriba. Centro de Blanco, quedó corto el envío. Despejó de cabeza Martínez. Intenta salir Racing ahora por el medio. Pelota de Maravilla. Martínez que deja para Lodico. Lodico que abre a la derecha. Lanzamiento largo ahora de Racing. Arriba Herrera que salta. La pelota le queda a Racing. Va Martínez. Levanta. Entrega la pelota cerca para Ortegoza. Va para Martínez. Pega Casíbar. Tiro libre para Racing. Tiro libre para Racing en campo de Boca.
0: Una falta para mi gusto innecesaria, Sonza. En una zona donde regalás una pelota detenida. Forcejeando con Maravilla y le termina dando este tiro libre. Yo no sé si en algún momento, ya media hora, Gabo, no sé si no haría rotar los puntas, ¿no? Para trabajar inverso. Sí. Flores por la izquierda y un poquito Velasco por la derecha.
3: Y porque si bien Flores le está ganando al volante por ese lado, le está haciendo difícil pasar al central, ¿no? Al escudero.
1: Hay tiro libre para Racing. Todavía en el piso. Maravilla, 30 minutos de partido, 1-0 gana Racing.
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1: Recién se levanta Maravilla, la demora. Habrá tiro libre para Racing. Frontal contra el área de Boca, ligeramente recostado en la derecha. Boca defendiendo todo al borde del área. Por arriba en 30 minutos le va a pegar Lodico a esa pelota. Acomoda todo al borde del área. Por arriba en 30 minutos le va a pegar Lodico a esa pelota. Acomodo. La pelota seguramente caerá en el punto penal. Lodico que levanta. Arriba Rojo. Pasó la pelota. La ponen al medio. Saca Bray. Queda viva. Paredes. Que cierra. Delgado que completa. Levanta la bandera de Leña. Qué pelota peligrosa, ¿eh? 31 sale Boca.
0: Bueno, da toda la impresión que cuando va el cabezazo sobre la raya de fondo, allí estaba el jugador en fuera de juego.
1: La primera no parecía.
0: Porque
1: ¿no?
0: después Bray es el que mete el manotazo. Pero bueno, el escudero me parece, ¿no?
3: El que estaba el primero atrás. Que cabecea, no, pero cuando sí que la rozara el jugador de Racing, el que la pone adentro otra vez, me parece que no lo tocó. El primer cabezazo, ¿no?
1: Adelantado Merentiel cuando buscaba por la izquierda. Habrá salida, tiro libre para Cambeses.
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1: Más de media hora de partido. Pierde Boca en Rosario, 1-0 ante Racing. Gol olímpico de Lodico para darle por ahora la ventaja a Racing. Ojo ahí, Merentiel que tenía una disputa en el medio, que hay un hombre de Racing. Pelota de Ascasíbar que no podía Balón de Racing en campo de Boca. Por la izquierda para Nacho Rodríguez. Traba con todo Lozano. La pelota le queda a Paredes. Jugó para Flores. Va por la derecha. Boca, pelota de Leo Flores. Abierto Merentiel. Va Leo Flores. Tiene que tocar contra la raya. Va el pibe

0: Flores termina perdiendo y le regala esta pelota a Racing. Ahora va, pelota por la izquierda, va Nacho Rodríguez, caía el hombre de Racing y es tiro libre para Racing. Por no soltar la pelota a tiempo, tiro libre para Racing.
1: Hay un error conceptual de Flores. Él está a 40 metros del arco, con suerte, ¿no? Y empezar a aplicar la gambeta no tiene sentido. Con una descarga y pasando en velocidad, él gana más. Sin embargo, al no entender esto, después termina cometiendo él una falta. En campo propio, en tres cuartos, como dijimos el anterior, bueno, está sobre la izquierda. Pero le das a Racing, aéreo.
0: Tiro libre para Racing desde la izquierda, Fede.
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0: Tiro libre para Racing desde la izquierda, Fede.
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0: Levanta la mano Lodico, acomoda también Rodríguez, tiro libre para Racing, le pega Lodico. Ah, bueno, saque de arco para Boca, se salvó Boca. Solo.
1: ¿Te das cuenta? ¿Por qué no hay que sufrir? ¿Por qué es innecesario? Si vos te das cuenta que desde la producción futbolística a Racing le cuesta. No le regalé pelota detenida, que además Boca no marca bien. No lo digo por el gol olímpico de Bray, lo digo porque es una constante con Montero o con el que quieras. La pelota cruzada a Boca por los marcadores, por los cabeceadores, le cuesta mucho más. Bueno, acá se lo pierde Racing casi debajo del arco.
0: Lozano al medio para Flores, el toque forzado para Ascacíbar, atrás para Dilolo, sale Boca ahora con Herrera, abierto solo para jugar por la izquierda Blanco, no se la da todavía Herrera, juega cerquita para Paredes, Paredes que domina, atrás para Herrera, la salida de Jagger, Herrera abriendo a la derecha, balón de Lozano, Lozano para Flores, tocó para Ascacíbar, va Ascacíbar, traslada por el medio, termina perdiendo Ascacíbar, roba la pelota Nacho Rodríguez, sale ahora con Martínez. Pelotazo largo de Racing a campo de Boca. Arriba Herrera, la baja de pecho. Y juega muy bien para Delgado. Sale Boca de abajo. Pelota de Delgado. La deja cerquita con Paredes.
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0: Pelota larga de Racing. Va Conegni. Mitad de terreno. El rodeo de Conegni. La marca de Paredes. Entrega en el costado para Saracho. Balón al medio. Quiere Blanco. La gana Blanco. Pone el cuerpo. Traba. Pierde Blanco ahora. Y ataca Racing por el costado. Va Conegni. Gana Blanco. De buena manera. Pelota de Boca en la izquierda contra la línea. La salida por el medio. Ahora para Delgado. Delgado que la cambia rápido a la derecha para que trepe, para que suba, para que busque. Ahora Lozano, pelota larga de Lozano, rebote y le queda con fortuna a Lozano después de un pase raro de Lozano, pelota de Flores, amaga, la pelota viene al medio para Dilolo, Dilolo jugando para Delgado, abierto, la pide Blanco por la izquierda, entrega para Velasco, acá está el negocio, ya lo buscó por acá Boca, va Velasco al medio para Paredes, se desprende Lozano en la derecha, va Lozano, soltó para Flores, va contra el córner, el centro de Flores, nadie de Boca en el área, la corre Ascacíbar ahora sobre el costado, saca Racing, el lateral para Boca en ataque por la izquierda.
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0: Ascacíbar, Dilolo, rápido en la derecha para Lozano, vuelve para Dilolo, 35 los minutos, 1-0 gana Racing en Rosario, gol olímpico de Lodico. Pelota de Boca en la izquierda, campo de Racing. El cambio viene al medio para que juegue ahora Dilolo. Se anima en campo de Racing. Al costado contra la línea juega Lozano. Amaga el uruguayo, tiene que tocar atrás. Dilolo, Herrera, toca Boca, mitad de terreno.
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0: Roba atento Blanco, Paredes. Blanco, la pelota le queda a Flores. Abierto Lozano, pelota muy larga para Lozano en el costado. La imprecisión de Flores, habrá salida para Racing.
1: Bueno, las producciones no son las mejores. Obviamente que Boca desde la caída de su valla en el gol empezó a dudar de su producción futbolística y en algunos casos de perder confianza. Perder confianza para encarar y mostrar que hay jugadores que lanzados son más que sus marcadores. Lo digo puntualmente por Flores y por Velasco, que no encararon más a sus marcadores justamente. Allí es donde creo que Boca pierde en esto. Me extraña por qué el Vasco no los hizo rotar, que normalmente lo hace. para darle un poquito más de frescura a un primer tiempo que se va terminando chato para Boca. No es bueno eso.
0: Ataca Velasco, se mete al área por el costado. Velasco entre dos que no puede pasar, rebota, queda fuera del área para Paredes. Paredes para Ascacíbar, Ascacíbar a la derecha para Lozano, va contra el vértice, toca para Flores, buena gambeta, tiró de zurda Cambeses, tiró a colocar Flores Cambeses al córner.
1: Bueno, bien, bienvenido. Esto de patear al arco, ¿no? Porque todavía no habíamos tenido remate limpio desde afuera. Es Flores desde la derecha, pero con perfil de zurdo. Y créanme que iba un poquito más abajo del ángulo. Una excelente atajada de Cambeses.
0: Corner para Boca, levanta Blanco a Ascacíbar. Por arriba Ascacíbar, que llegaba con soledad. Desde atrás, hay saque de arco para Racing.
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0: 38 los minutos, pierde Boca ante Racing, cerca la de Flores, Gabo, ¿no? Se iba cerrando.
3: Y estaba pensando, a ver, Javi, si coincidís, quizás no lo esté cambiando porque Velasco está rindiendo muy bien por aquel lado.
1: A ver, yo noto que animarse y control con la pelota tienen los dos. Ahora, la profundidad no lo logra ninguno. Fíjate que esta es la primera clara de Flores, pero es porque le pega desde afuera.
0: Pelota larga y a correr va Flores, puede ganar. Le erró la pelota a Flores, presiona Boca igual en la salida, no puede, le queda Nacho Rodríguez, y avanza Racing por la izquierda, va Rodríguez, quedó corto el envío, recupera Boca, Di Lolo, sale al medio con Delgado, con lo justo, toca para Blanco por la izquierda, domina Blanco, levanta la cabeza, juega por el costado para Velasco, en cara contra la línea, Velasco al piso, y va Saracho, ahí lateral para Boca.
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1: Volviendo a ese tema, Gabo, está mejor Velasco que Flores, es claro. Yo lo que veo que falta ahí un socio o una mejor descarga, porque no terminan siendo limpias las que arrancan por la zona izquierda de Velasco. O mejor combinación con Blanco, tal vez.
0: Cambio de banda para que ataque Lozano. La bajó de buena manera, toca por el medio para Flores, va para Paredes, entrega para Herrera delante del círculo central, va para Velasco por la izquierda, le pasa Blanco, Velasco, entrega para Blanco, anímese un poco más Blanco, pelota de Blanco, encara a Blanco, centro al área, rebota y es lateral para Boca. En ataque por la izquierda, saque de manos para Boca.
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0: Buena de Velasco, descargó por el medio, pelota de Flores. Abierto lo tiene a Lozano, va por el medio Flores. Abre, lateraliza el ataque para que juegue ahora Lozano. Adelante para Ascacíbar. Ascacíbar con Lozano, centro de Lozano. Queda viva la pelota, cae sobre el arco. Cambeses, de puño, sin problemas, la saca el córner. Tiró de esquina para Boca.
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3: El sexto para Boca en este primer tiempo, pero el primero desde la derecha. Va Paredes.
0: 40 minutos.
1: Es como sea, ¿no? A los empujones o como venga, Kavachev.
4: Sí, Paredes.
0: 40 los minutos. Gariano que dialoga en el área con Saracho. También lo veo a Herrera. Para que no se agarren, para que no se toquen. Hay que cobrar, si hay que cobrar, hay que cobrar. Hay córner para Boca, le va a pegar Paredes. Paredes que levanta. Muy largo el segundo palo, saca Racing. La pelota le queda a Boca en el rebote. Blanco, pégale Blanco al arco. Blanco pegó en las cabezas de un hombre de Racing en el camino. Con mucha violencia iba el tiro y córner. Otro para Boca en izquierda.
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3: El séptimo va Blanco. Caído rojo.
0: Tremendo, De larga distancia le pegó Blanco. Puso la cabeza rojo. Donde algunos ni siquiera ponen el pie. Hay córner para Boca. Se va levantando rojo, que no tenía nada. Va Blanco. Parte final del primer tiempo. Centro de Blanco. Quiere Ascacíbar. Queda viva en el área. Saca Racing por uno y por dos. Revienta esa pelota Racing. La pelota en mitad de terreno. Es de Boca. Es de Paredes, delante del círculo central, pelota larga de Paredes, buena por la izquierda, ataca Boca, cierra bien el hombre de Racing Martínez, pelota larga de Racing de campo a campo, va para Lozano, entregando para Herrera, 1-0 gana Racing, Herrera que abre por la izquierda para que juegue Boca, Paredes, Blanco contra el banco de suplentes, entrega para Delgado, Paredes, Delgado, amaga Delgado, cámbiela de lado Boca, Pelota de Herrera. Herrera para Dilolo. Dilolo que traslada ahora, cruza mitad de terreno. Pelota larga de Dilolo a la derecha. Gran balón para Lozano. Por ahora habilitado. Centro de Lozano. Cabezazo desviado de Flores. Queda viva la pelota en el área. Velasco que no pudo. De lujo con el taco. Hay saque de arco para Racing.
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1: No solo que le falta claridad, sino que tampoco lo puede tomar con inferioridad numérica, porque Racing en el repliegue son muchos. No son solamente los cinco del fondo porque vuelven los carrileros, sino que son tres o cuatro más que te aparecen en muy poca distancia, haciendo el equipo muy corto en la puerta del área, sin ningún tipo de complejo. Y esto, bueno, no tiene ninguna comodidad para que Boca pueda terminar, como estamos esperando alguna jugada, ¿no?
0: Quiere y no puede Merentiel, pelota de Racing, Saracho en la derecha. Adelante viene para que juega ahora Pérez, roba Boca. Pelota y salida de Blanco, traslada, Blanco conduce. Blanco, lanzamiento largo, devuelve Racing. Velasco que juega para Ascacíbar, pica la pelota en el círculo central. Mete con todo Racing ahora, una pelota larga en la derecha y va habilitado. Durmió Boca en esta, ataca con Egni. Por el costado la marca de Herrera, centro al área. Ojo con esto, pelota fuera del área, el tiro de afuera. Se va por arriba, hay saque de arco para Boca.
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1: Esto es un resumen, ¿no? Un poquito de lo que es el partido. Con poco, ¿eh? Con poco Racing, es más, la realidad es esta. La jugada del gol le abrió un camino que después lo pudo volver a tener con dos jugadas más. Y con eso Racing, es más, en cuanto a la, si no fuera por el tiro de Flores, no empareja en cuanto a la gravedad o la calidad.
0: Ataca Racing por ahora, habilitado en la derecha. Ojo, ojo, ataca Racing, línea final, centro al medio. Sacó, puso la cabeza Herrera, no valía el tiro de Lodico. Habrá salida para Boca, estaba adelantado en el arranque de la jugada. Habrá salida para Boca, estaba o no estaba.
3: Sí, muy.
0: Habrá salida para Boca de abajo.
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0: Minuto para el cierre del primer tiempo. Pierde Boca en Rosario, 1-0, pelota de Paredes. Adelante para Velasco, rompa Velasco. Trabaron justo Velasco, le quedó a Paredes. Paredes en el medio, entregando para Delgado. Delgado que conduce, va por el medio. Abre juego, lateraliza, queda corto el envío. Nacho Rodríguez que devuelve para Racing. Juega para Lodico, Lodico para Rodríguez. Lanzamiento de Lodico para que busque ahora Martínez. Mitad de terreno por el costado, juega para Rodríguez. Nacho Rodríguez y una pelota larga. Protege Herrera, es pelota de Bray. 44 y medio. Pierde Boca. Y es increíble, está perdiendo un partido donde no pasa casi nada. Hay pelota larga de Paredes para Velasco, qué linda. En el área Velasco quiso tocar al medio, no pudo. Sale Racing ahora, un poco más de precisión de Velasco. Pelota de Racing ahora por el medio, la salida de Ortegoza. Entregando por la izquierda para Nacho Rodríguez. Al medio el balón para Pérez. Pelota para Escudero, sale Racing, Escudero para Pérez. Presiona Boca, corre Boca por el medio. Pérez, le pega largo Rodríguez. Un zapallazo al medio del campo. Nadie de Boca, solo la bajó el hombre de Racing. Pelota larga de Racing ahora para que corra Martínez. Maravilla por la izquierda, va la entrega de Maravilla. Le queda igual la pelota a Racing. Va y domina Nacho Rodríguez por la izquierda. Atrás jugando para Pérez. En la izquierda juega para Escudero, que se anima en campo de Boca. Escudero por la izquierda, lo rodea Ascacíbar, lo rodea Lozano, pegan Lozano. El lateral para Racing.
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0: Tiempo cumplido, dos más. 45 tenemos, lateral para Racing, aguanta Martínez contra el lateral. Soltó para Rodríguez por la izquierda, desborda Rodríguez. Se le va la pelota, saque de arco. Saque de arco para Boca.
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0: Minuto para el cierre, pelota de Lozano. Corre Flores, no se la da todavía. Toca atrás para Di Lolo para Herrera, maneja la pelota Boca por el medio, baja para jugar Paredes ahora, Paredes que cambia del medio, lateraliza a la derecha para que aparezca Lozano con Flores, va Flores ante la marca de Nacho Rodríguez, atrás para Di Lolo para Herrera, toca Boca en el medio.
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0: Pase largo de Di Lolo, la controla Lozano, se la queda Campeses.
1: Okay, tampoco prospera esto, que en los primeros minutos justamente lo marcamos como una virtud, ahora termina siendo, no digo un defecto, pero una imprecisión más sumada a la que Boca tiene, donde tendrá que reformular varias cosas el Vasco en este descanso.
0: Pelota larga de Cambeses, cuando Gariano, el árbitro del partido, marca el final de este primer tiempo. Culminan los primeros 45 minutos en Rosario. Está ganando Racing con gol al minuto 18 de Lodico. Racing 1, Boca 0 al término de los primeros 45 minutos.
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0: los números de este primer tiempo con Pito Kavachev.
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2: 5 tiros ha tenido el arco Boca, 7 córner a favor, una vez quedó en offside, no tiene amonestados, esperan para ingresar en la segunda etapa Javi García, Dylan Gorosito, Gal Pellegrino, Braida, Belmont de Alarcón, Palacio.
0: Por el lado de Racing, 3 fueron sus remates al arco, un gol, el de tiro de esquina de Lodico. 3 veces cayó en posición adelantada, tuvo 2 córneres a su favor. Tiene al único amonestado en esta primera etapa, que es el número 17, Tomás Conegni. En el banco de suplentes, Tagliamonte, Colombo, Espino, Matías Pérez, Canavo, Craneviter, Miljevic, Adrián Fernández, Tello, Duban Vergara, Elías Torres y Alberto Campo.
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0: Final de primer tiempo en el estadio de Rosario Central. Racing le gana 1-0 a Boca en estos cuartos de final de la Copa Argentina con gol de Gastón Lodico.
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0: Copa Argentina que ya tiene 2 semifinalistas. Uno es Banfield, que le ganó por la serie del punto del penal, remate del punto del penal, 7-6 a Riestra, empate 1-1 en los 90, y también lo tiene Atlético Tucumán, que por la misma vía le ganó Independiente Rivadavia por 3-2, cuando el partido en los 90 había concluido 1-1.
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0: Por el momento el semifinalista de esta ronda es Racing, falta el segundo tiempo y el otro se va a definir el próximo jueves a las 21:15, cuando Platense y Estudiantes discernan entre ellos quién va a ser el cuarto semifinalista y que va a enfrentar a Atlético de Tucumán.
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0: Sin actividad en el fútbol grande, en la primera nacional, Chicago le ganó como visitante 1-0 a Almagro. Atlanta hizo lo propio, pero como local, 1-0 a Agropecuario. Los Andes le ganó 2-1 a Deportivo Morón. Y Ferrocarril Oeste ganó como visitante a Defensores 1-0.
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0: Entretiempo en Rosario. Pierde Boca por ahora al término de los primeros 45. 1-0 ante Racing con el gol de Lodico. El comentario del entretiempo con Javier Simone.
1: Usted debe recordar que cuando decíamos que Boca en los papeles era más que Racing, lo decíamos convencido y con argumentos futbolísticos. No es que quede a un costado, pero ahora hay que explicar por qué Boca pierde. Porque si no, parece que uno se va acomodando de acuerdo a la situación. Y yo sigo sosteniendo y estoy convencido que Boca tiene más argumentos futbolísticos, más equipo y mejores futbolistas para ganarle a Racing, pero tiene que empezar por darlo vuelta. Esta es la historia. ¿Por qué lo pierde? Bueno, hay una razón que es puntual, es accidental y barra responsabilidad, una vez más, de Leandro Bray, lamentablemente. Recordábamos que en esta misma cancha, en el mismo arco, pero del otro córner, le hacía un gol olímpico Di María. Bueno, hoy se lo hizo Lodico a los 20 minutos del primer tiempo. Esa es la razón puntual. ¿Por qué el arco de Boca no está en cero? Ahora, tenemos que ir a la razón por la cual el arco de Cambeses está en cero. ¿Y por qué Boca, que en un primer tiempo, donde tampoco se jugó mucho, donde las herramientas para querer ir a buscarlo eran más las que mostraba Boca que las que mostraba la Academia, siguen diciendo que Boca no llegó al empate? Yo creo que hay cosas que son para trabajar y que seguramente Robarena tiene que estar en este momento charlando con los futbolistas. Que Boca la maneja, está claro. En esa pasividad que hace que Paredes, Dilolo, Herrera, los tres que están sobre el fondo y en el centro, tienen 45 metros de terreno para mirar la cancha de frente y para decidir de qué manera meten el estiletazo, se da bastante a menudo, porque Racing se repliega y no tiene mucho problema en cederle esa mitad de terreno a Boca. Ahora, si a vos te están dando terreno, significa que hay mucha gente de la mitad para atrás. Y Racing justamente es el equipo que no tiene problema, porque está marcando con los tres centrales más los dos carrileros, son cinco. Y después hay cuatro más y el último que queda por ahí es Maravilla. Entonces el 5-4-1 hace que sean casi nueve futbolistas pegados a la puerta del área. Simplemente por esto que lo hago numérico, para que usted entienda que en un reparto de metros o de pocos metros en esa puerta del área de Racing conviven nueve jugadores destinados a cortar espacio, a cortar circuitos. Y es por eso que los destinatarios a menudo son Velasco mucho por izquierda y Flores un poco menos por la derecha. En este mucho y este menos, también le podría decir que es lo que están jugando. Velasco mucho en participación, en intento de gambeta y en gambeta definitiva para posterior descarga. Boca ha tenido de estas un par donde terminaron bien, el tiro de Milton Delgado. La de Flores fue aislada porque fue un recorte de él hacia adentro, pegándole desde afuera un zurdazo que fue lo mejor que sacó Cambeses. Es la única que lo hicieron trabajar y que realmente pasó zozobra. Y después no mucho más. Las de mano a mano de Flores no terminaron siendo claras. Algún centro por ahí esporádico, tanto de él como de Ascacíbar, pero no tuvieron mucha claridad. Acá donde creo que falta esa combinación que uno dice, bueno, habrá que ponerse de acuerdo y con movimientos de repentización, mecánicos y rápido, de cuando uno va por afuera, quien acompaña por adentro, me refiero al lateral. A Charlie Lozano le gusta esto de ir por adentro para aprovechar alguna descarga, para volver a repetir algún tiro de zurda, para patear un poco más al arco, no solamente él, sino Blanco. Y lo que noto es que ha mermado fue la combinación justamente por afuera de los dos puntas que nombramos con los laterales. Por lo general son más individuales que otra cosa. En esto es donde Boca tiene que corregir o tratar de sacarle punta, ¿no? Para empezar a ser un poquito más filoso. Merentiel por ahora poco trabajo, pero también tiene que ver con lo que se genera para que el uruguayo no pueda tocarla. Está claro que si Boca quiere llegar por afuera para meter centros, tendrá que ser la misión de él y tampoco sabemos que no es su fuerte. Entonces, hay cosas para reacomodar y entender cuál es la vía para poder lastimar a Racing, porque primero tendrá Boca que ir a buscar el empate. Sabido es que en este segundo tiempo y en el arranque, si Racing fue permisivo o dio metros, yo creo que va a repetir esa misma fórmula. Está apelando el equipo de Boivoda a la pelota detenida, lo muestra no solamente por el córner, repito, gol olímpico a los 20 minutos, un gol que es difícil de digerir. Boca también quedó golpeado como nosotros por ver que a Braille suceda otra vez en su carrera y en la misma cancha una situación similar, que además te condena porque con ese gol Boca está perdiendo. Entonces ya en la mochila te pesa mucho más. Le falta un poquito más de juego a Paredes, que uno sabe que acarrea un poco de todo. Chelito Delgado también, esa movilidad que uno le pide horizontal para empezar a meter el cambio de ritmo y los pases de Delgado fue muy poquito, cuenta gota. Y lo de Ascacíbar se vuelve a repetir en ese movimiento que intenta de manera constante picarle a espalda de Merentiel, pero que si la pelota no llega clara, no termina siendo. Al contrario, es uno menos Ascacíbar en la zona de manejo o de producción. Es en la espera de la segunda jugada, de la falla del 9, o que le quede directamente a él. Y todavía eso, repito, no prospera. Entonces se le va recortando a Boca ese libreto que decíamos temprano, en la teoría, y estoy convencido, en la teoría, en los papeles, es mucho más que Racing. Ahora, hay que aprovecharlo, hay que encontrar todo esto y hay que sacarle rédito, porque con muy poquito Racing te está lastimando y sabemos que este partido no tiene vuelta atrás. Esto es hoy y no es mañana. Y Boca, antes de ganarlo, tiene que empatarlo.

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5: Todo listo en Rosario. Arranca el segundo tiempo, se reanuda la historia. Racing 1, Boca 0, se juega la segunda parte. Pregunto, ¿no? Si hay modificaciones en Racing, Gabo, nada, ¿no?
6: No, no, sin modificaciones, el equipo que va ganando 1-0.
5: Del lado de Boca, Peto.
6: Tampoco hay modificaciones, Fran.
5: La pelota de Boca desde la derecha, el lateral que tiene que hacer Lozano. Lanzamiento largo, devuelve Merentiel, ahora que quería, la pelota se va de nuevo, es lateral para Boca en la derecha.
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5: Pelota de Paredes por el medio, círculo central, domina, va Leandro Paredes, adelante para Ascacíbar, Ascacíbar que no podía para Merentiel, era buena si pasaba esa pelota, largo envío de Racing ahora y a correr, va Maravilla al arco, al lado del palo con Egne, al lado del palo con Egne, un aviso para Boca, es córner, córner para Racing en el primer minuto del partido.
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6: Primero de esta segunda etapa, el tercero en el partido para el equipo de Bosgoda.
8: Aislado lo de Martínez, pero un aviso de un tipo peligroso, de Conagni, perdón, ¿no? Del disparo que por suerte cubre Bray.
5: Hay córner para Racing, va Lodico, punto penal, queda a mitad de camino Bray, queda viva la pelota en la puerta del área, la volea, pega en Herrera, cabezazo de Saracho al medio, está gol de Racing, increíble, insólito. Otra gol de Racing, insólito, Maravilla Martínez.
6: Por favor.
5: Racing 2, Boca 0, 47, nadie de Boca sacó esa pelota, 1, 2, 3, 4 veces, le ganaron a Boca dentro del área, Racing 2, Boca 0.
8: ¿Después de qué? De una pelota detenida. A no marcar, a tener todos los problemas del mundo en la pelota cruzada, no es solamente hoy. Pero acabamos de decir, ¿no? Que Racing iba a tratar de sacar provecho con esto. Qué bárbaro. Descuido, rebote, Borbollón. En el medio del quilombo, el que gana, ¿quién es? Maravilla, que la encuentra en la puerta del área chica después de varios rebotes, de cabezazo. Mete una volea. Nada que decir para el arquero. Sí para Boca, defendiendo. 2 minutos del segundo tiempo, 0-2 abajo. Impensado.
5: 47 y medio. Pierde Boca 2-0 en Rosario. Tendrá que mover Merentiel. Habrá reposición para Boca del medio. Juega Merentiel, pelota para Paredes, sale con Dilolo.
8: Esa cara, Peto, no me quiero ni imaginar, ¿no? Kavachiev.
5: La pelota para Bray, obligado Bray, tiene que jugar para Herrera. La salida de Boca por la izquierda, largo de Herrera, rebota en el nombre de Racing, no es para Racing. El lateral, se va la pelota por el costado. Hay lateral para Racing desde la derecha, mitad de campo.
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5: Ataca Racing en la puerta del área con Egni, que no podía, roba Delgado. Delgado que sale rápido ahora para que en la derecha reciba a Leo Flores. Encare los Flores, va en la derecha, encara Flores, va acercándose Lozano. Sigue Flores, la tira larga, es lateral para Boca. Se va al costado, lateral para Boca en la derecha.
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5: Cobró abajo, no, lateral para Boca. Desde arriba de manos tiene que jugar Lozano, no, tiro libre,
6: un poquito más.
5: Juega rápido Paredes, se apura Paredes, no tiene que entrar en esto Boca. Saque de arco para Racing. Un tiro libre regalado de Boca, habrá salida para Cambeses.
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8: A ver, Peto, ahora te tenemos.
9: Bueno, mucho nerviosismo en los jugadores, quedó clara en la jugada de recién de Paredes que tenía para hacer otra cosa y pateó al arco. Por ahora Rodarrena de brazos cruzados sin dar indicaciones, no puede creer los errores que ha tenido Boca en estos primeros minutos. Alguien quiere salir Bray, en un momento le hace una cortina a un jugador de Racing y Bray no puede salir a cortar el centro.
5: Acá sí, Barilla falta, tiro libre para Racing por el medio, que juega rápido, pelota de Rojo. Balón para Escudero, la pelota larga, saca Lozano. Lozano de cabeza, Ascacíbar que no podía. Quiere ahora Boca con Flores por el costado. Traba Flores, pierde Flores, pelota de Racing. Y ataca Racing, ah bueno, por la izquierda. Ataca Racing ahora, pelota de Nacho Rodríguez. Al medio entregando para Ortegoza. Pelota en la zona central para Racing. Juegan atrás ahora, va Martínez, choca con el hombre de Boca. Juega atrás para su arquero, sale Cambeses para Racing.
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5: Paredes, Delgado, sube Blanco, pelota para Blanco por la izquierda, centro al área de Blanco. Muy largo el centro, desde lejos y largo. Saque de arco para Cambeses.
8: Si hablaban de apuro, quedó claro, ¿no? Otra vez. ¿Qué sentido tenía tirarlo desde ahí o querer acelerar la terminación de esta jugada que no tenía mucho sentido? Bueno, hay que empezar a calmarse, ¿no? También hizo mella y golpeó duro el primer gol a los 20. Yo no quiero ni imaginarme a los dos, ¿no? Cuando tenías pensado, cuando venís de una charla técnica y táctica del entrenador, salís y en dos minutos te convirtieron en el segundo, ¿no? Es difícil.
5: En el medio, la pelota de Racing, lanzamiento largo adelante, Herrera, que toma esa pelota para Boca, sale ahora con Blanco por la izquierda, pelota larga de Blanco, ah bueno, muy largo el pase de Blanco, mucha potencia, la pelota se va y el saque de arco para Racing.
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5: 52 minutos de partido, 2-0, gana Racing en Rosario. Queda rato todavía, pero hay que despertar más pronto que tarde. 52 minutos. Habrá salida, reposición para la academia.
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5: Boca que responde, pero la pelota de Cambeses otra vez. Mucha pelota larga del costado al área. Sin sentido a veces, ¿no?
8: Sí. Por ahora se repite, en pocos minutos se repite en el intento del formato de ataque. Bueno, a ver esta que sacó más el arquero.
5: Pelota de Paredes, círculo central, entrega por el costado. Muy atrás estaba Lozano, que ganó, trabó igual. El uruguayo juega para Flores. Pegadito a la banda, va Flores al área, otra vez al área. Saca Rojo, es el camino me parece.
8: Yo no creo que el Vasco haya pedido esto, ¿no?
5: Y ahora Racing que va por la izquierda con Egni que cae, se tiró. Con Egni marca el árbitro Gariano, se levantan todos en el banco, juega rápido de manos Boca. Pelota de Herrera, Herrera para Paredes, a responder rápido Boca, va Paredes. Traslada por el medio, cruza mitad de campo, cambia, levanta a la izquierda para que aparezca ahora Velasco. Le pasa a Blanco, va Velasco, Velasco para Blanco, no se entendieron.
8: Está anulado.
5: Saque de arco para Racing.
8: No, por completo, por completo. Esto no tenía ningún destino. La anterior, Flores en tres cuartos apurándose para tirar un centro, ¿no? La anterior, digo, la inmediata. Si voy más atrás, seguir describiendo errores conceptuales. Esta de Velasco, que intentó ponérsela profunda a Blanco. Bueno, también. Desconocido Boca, desconocido de un libreto raro, atípico, querer resolver todo desde lejos.

0: traslada, abre a la derecha, la pelota de Lozano, va para Flores, contra el banco de Racing en el costado, en el lateral derecho juega Flores, atrás el balón para Delgado, levanta la cabeza, entregando el medio para Herrera, círculo central, cortito, juega cerca para Paredes, Paredes que levanta la cabeza, entrega por delante para Delgado, Delgado rápidamente, toca con Velasco, va cerrándose Velasco, el rodeo, la pausa, amaga jugar hacia atrás, sale por el medio, va Velasco, en campo de Racing por el medio, trabó, perdió Velasco. Un pase al lado, un compañero rebotó en un hombre de Racing. Sale ahora Racing por el medio. Pelota que quiere jugar rápido. Leo Pérez atrás el envío. Saca largo Racing. Levanta Racing a campo de Boca. Herrera de zurda, anticipa, despeja. Cipeto.
1: Bueno, mueve el banco a Arruabarrena. Se van a venir en Valencia y Sebastián Villa en Boca.
0: Ataca Boca, va de torpe contra el área. No podía. Flores tiene que sacar Racing. Pega en Flores. Habrá saque de arco.
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3: Me da la impresión que el ingreso de Villa por Flores, ¿no? Queda bastante claro porque Velasco todavía se sigue animando. El balance del primer tiempo creo que le da positivo.
1: Sí, Javi, yo creo que se va a animar a sacar un defensor y arriesgar un poquito. Un delantero seguro que salen. Los presentamos los cambios en Boca.
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1: Se retiran Ascacíbar y Velasco a la cancha, camiseta número 13 en Valencia y 22 para Sebastián Villa.
0: Los cambios en Boca, cuando habrá lateral en la derecha, bueno, que deberá jugar Lozano.
3: Sorprendido con uno, ¿no? Justamente, creíamos que Velasco iba a permanecer. Deja la banda izquierda para Villa. Se va Ascacíbar, del cual le comentaba en off a Castelletti que lo veía con muy poca producción. Bueno, hay dos centroatacantes, ¿no? Queda con cuatro delanteros definidos Boca, ¿no? 4-2-4, podemos decir. Sí, está claro. Los dos medios son Paredes y Delgado.
0: Se reanudan las acciones, pelota en el medio, le queda a Herrera, Herrera para Blanco, Blanco para Dilolo, sale Boca ahora por el medio, traslada a Dilolo, a la derecha la pide abierto Lozano, pelota para Lozano cruzando mitad de terreno, abre juego por el costado para que encare Flores, encareló Flores, tropezó Flores, se le va la pelota, línea final. Chocó Flores, habrá saque de arco para Racing.
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0: 56 de partido, habrá saque de arco para Racing, para Cambeses. Sin ningún apuro, con todo el tiempo del mundo. El envío largo de Cambeses.
3: Está, Boca. Claro, Fran, es que lo hizo bien rápido, ¿no? Antes de los 10 minutos o a los 10 clavados, los dos cambios para no solamente mandar un mensaje, sino empezar a atacar de otra forma. Lo único que le pido es que no haya apuro ahora de centro, ¿no? De querer tirar toda la cabeza de Valencia Merentiel.
0: Valencia que gana, despeja, saca en el fondo Martínez, devuelve Lozano de cabeza, Nacho Rodríguez también de cabeza, le queda Lozano, Lozano para Delgado, mitad de terreno, atrás jugando para Herrera, Herrera con Paredes, Blanco que se cierra para darle espacio a Villa por fuera, pelota larga de Paredes, qué buena para Blanco y ataca Boca, Blanco que se mete al área, ganó la cuerda, Blanco al medio, Cambeses de puño, pone el cuerpo Valencia, falta de Valencia. Tiro libre para Racing, era buena para Boca, da la sensación que pudo ser mejor.
3: Sí, pero aparece un remate tal vez, y pensado en el perfil, la descarga fue buena, punzante, para Blanco entrando, y para rematar, bueno, como pedíamos, ¿no? Que tenía que participar un poco más, tanto él como Lozano, esta cuestión de llegar los laterales, que no siempre tiene que ser todo centro. Bueno, un poco de todo, ¿no? Castelletti después completará, nos sacará de la duda.
4: El arquero fue vivo, ese tiró sobre el cuerpo de Valencia y obviamente el árbitro compró.
3: Bueno, parecía.
0: Saca largo Cambeses, una hora de juego. Se va a cumplir, Herrera de cabeza, queda viva la pelota en campo de Boca para Racing. Rápido el toque sobre el costado y ataca Racing en el área. Maravilla en el área sobre la derecha, tiró al medio Herrera, que aparece en el camino. Con qué facilidad se metió en el área Maravilla Martínez. Pelota de Paredes, Paredes que domina, el amague por el medio, sale Boca con Paredes. Pelota de Blanco, no, al medio para Delgado. Rompe líneas por el medio Boca. Pelota largo a la derecha para que suba Lozano. Anímese Boca, hay que animarse. para descontar más pronto que tarde. Va por el costado Flores, sigue Flores, descarga para Delgado.

0: Delgado Camaga cerca del área del Racing, entrega en la izquierda para Blanco, ahora que aparece cerradito, no tanto sobre el costado. En el costado recibe Villa, encareló Villa, va Villa, la marca de dos, centro de Villa, muy corto, muy despacito, el primer palo sacó Racing, la pelota sencilla para los defensores de Racing. Herrera va de nuevo Boca, Blanco, balón para Villa, encareló Villa, se metió en el área, Villa termina perdiendo cuando quería pasar entre dos. Sale Racing ahora, pelota de Escudero para Saracho, largo envío ahora de Escudero, la tocó justo con Egni, con Maravilla, cerró justo Di Lolo, pelota de Paredes, se durmió en el medio y ataca Racing, largo envío para que ataque ahora con Egni, la marca de Herrera, descargó para que de frente juegue Nacho Rodríguez, ataca Racing en una hora de juego, pelota sobre el costado para Nacho Rodríguez al área, segundo palo, se salvó Boca. Buah, qué desatención, se salvó Boca.
1: No, el tema es lo que se está y lo que se empieza a arriesgar en un partido diferente, que evidentemente va a quedar planteado de esta manera. Hay mucha vocación por querer ir a atacar y no hay una marca suficiente para los pocos de Racing que te atacan, pero se nota que la va a pasar mal Boca, evidentemente. Queda mano a mano y fíjate lo que le costó esta.
0: Valencia para Villa y encara Villa por el costado, centro de zurda. No pudo Valencia en el primer palo. Se tiró de palomita Valencia, no la llegó a tocar. Sale Racing ahora por el medio, tiene muchos espacios Racing. Y Boca en el medio está entregado para ese largo envío y ataca Racing desde la derecha. El amague, la pausa de Racing ahora. La marca sobre un costado de Delgado, aguanta esa pelota el hombre de Racing, toca hacia el medio Ortegoza, mala entrega después de Leo Pérez, ahí lateral para Boca.
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0: Paredes que domina en el medio, a la derecha la pelota para Lozano, 61 de partido.
1: Como le gusta decir a Seba, da la impresión que quedó planteado como plata UM, ¿no? Me parece muy temprano y me parece demasiado riesgo.
0: Blanco que levanta pelota en el área, muy largo el envío, muy pasado, mucha potencia, se va a perder por el costado y lateral y salida para Racing.
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0: Habrá salida para Racing desde el lateral en una hora y poco más que va de partido. Quedarán 29 minutos de partido. Herrera que juega para Boca ahora rápido desde abajo, entregando para Paredes. Paredes que juega cerca para Delgado en campo de Racing. Por el medio va Delgado, abre juego, lateraliza ahora el ataque por el costado con Villa. Le pasa lentamente Blanco, pelota de Villa, va contra la marca de dos, suelta en el lateral para Blanco, la pelota que va atrás ahora para Delgado. Delgado con Paredes que rápido abre para Blanco, cerca con Delgado seguramente Blanco. Blanco para Delgado, va Boca contra el área de Racing, 1, 2, 3 de Boca en la puerta del área de Racing, esperando alguna pelota llovida seguramente. Va Paredes, se cierra para jugar Villa por el medio, levanta Villa, la cambia a la derecha para Lozano. Lozano que quiere jugar con Flores, patinó Flores y Lozano se la dio. Por eso la pelota se va y es saque de arco para Racing.
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1: También hay movimientos de Boca que favorecen lo que Racing pretende, ¿no? Esto de quedarse bien replegado y de no dar espacio. También la inmovilidad de varios futbolistas de Boca o el estatismo de quedarse constantemente en la primera zona de la derecha y en la segunda, quiero decir, contra la banda o lo mismo sobre la izquierda, hace que sea bastante fácil, sin diagonales, sin movimiento, sin giros en U o sin desmarcarse, que facilita, bueno, el partido que quiere Voivoda.
0: Delgado, del medio a la derecha para Lozano, abierto lo tiene a Flores, Lozano la mete al área para Merentiel, la bajó para Valencia, no podía Valencia, sacó Merentiel, quería Merentiel, digo, sacó Racing, pelota de Di Lolo en el medio para Paredes para Di Lolo, círculo central, va Boca, Delgado, Paredes, tiene que empezar a contagiarse Boca. Pelota en la derecha, Lozano al área para Valencia. Saca esa pelota Racing con Martínez. Puerta del área, le queda a Lozano. Lozano para Paredes. Paredes que juega para Blanco. Blanco adelante, gran balón para Merentiel en el área. Merentiel controló mal. Le queda la pelota a Paredes por el medio en campo de Racing. Balón para Delgado, patina Delgado. Juega rápido para Herrera. Herrera para Blanco. Blanco lo tiene a Villa, abierto a la izquierda. Juega cerquita para Herrera. Herrera que domina por el medio, levanta la cabeza, juega, entrega cerquita el balón. Valencia que entrega para que busque en el área. Paredes, Cambeses se queda con esa pelota, el arquero de Racing.
1: Bueno, bien lanzado sorpresivamente Paredes al ataque. Entraba como un tercer número 9, ¿sí? Después de una descarga, él la deja pasar y es Ener Valencia el que la puntea de primera, casi en formato de globo, ¿no? Aérea, para que le gane a la marca, y Leandro lo hace, y después rematar al arco, donde Cambeses responde. Esto es un poquito sacarlo de la modorra, ¿no? Y meter un jugador que no está en los planes, porque de esta manera va uno con cada uno, digo, si va Leandro, son tres contra los centrales, y mano a mano juegan los dos de afuera, ¿eh? Imaginen que son cinco atacando a cinco. El tema es moverse, el tema es tener movimientos de repentización, y que no sea solo quietud.
0: Herrera en el círculo central, abierto lo tiene a Blanco. Va Herrera, el central de Boca, entregando para Di Lolo, que también se anima en campo de Racing. Va Di Lolo a la derecha para que juegue ahora Villa. Lanzamiento largo para Lozano. Centro al área, pegan un hombre de Racing, queda viva la pelota. La gana Charlie Lozano. Juega para Villa por el costado. Balón para Delgado. Delgado para Lozano. Lozano para Di Lolo. Di Lolo para Herrera. Cerca lo tiene a Paredes. Abre juego ahora. Lateraliza a la izquierda para Flores, que cambió de banda. Va por la izquierda Flores. El cierre y el toque al medio para Paredes. Paredes para Delgado en la puerta del área. Delgado a la izquierda para Blanco. Centro de Blanco, córner. Pega la marca aquí abajo del hombre de Racing. Hay córner para Boca.
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3: El primero de esta segunda etapa. Vimos, creo que va Blanco.
1: Buscó con triangulación por la derecha, no le salió. Abanico hacia el otro lado. Cambió todo por la izquierda. Se van a venir variantes en Racing, más de una. ¿Sí? Dos mínimo.
0: Sí. Se preparaba el 24 y el 4.
3: Así es, Canavo y Adrián Fernández, exactamente. Uno de los que se va es Lodico, los presentamos.
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3: Ingresas entonces el número 24, Adrián Fernández, el número 4, Canavo. Se fueron Saracho y Lodico.
0: Corner para Boca. A buscar por arriba, 66 minutos, a descontar, centro de Blanco, sacan en el primer palo, el árbitro.
1: ¿Qué cobró?
0: Termina.
1: ¿Qué cobró? No entendí nada.
0: Corriendo hacia la zona, ¿no?, de los cambios.
1: A ver, Peto, no entiendo nada. Ah, va a molestar a alguien del banco.
0: Juez Saracho, que no terminó de salir. Ah, por demorar.
1: Sí.
0: Parece.
1: Sí, en definitiva no había terminado de salir, ¿eh?
0: No. Bueno, se tiene que hacer el córner. Se ejecutó el córner en el medio del cambio.
1: Sí, pero no vale, ¿eh? Va de vuelta. Y el jugador fue amonestado.
0: Va Blanco para levantar el córner. Para Boca. Blanco que levanta. Cambeses, que no podía con el puño.
3: Y se fue la pelota.
0: Se va la pelota. Sería saque de arco para Racing entonces.
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0: 67. Habrá salida. Estaba con uno menos Racing, porque claro, por la demora del cambio, todavía no ingresó Canavo, Gabo, ¿no?
3: No, todavía no ingresó. Entonces hasta ahora se hizo un solo cambio. El ingreso del 24 Fernández por Lodico.
0: Esto debe ser algo del nuevo reglamento, ¿no? De no poder ingresar. Pelota que quiere y que gana Boca por el medio con Delgado. Delgado para Paredes. Hay que aprovechar entonces, ¿eh? Va Paredes cruzando mitad de terreno. Va Boca, va Paredes que recorta. Va por el medio en la zona central. La cambió a la derecha. Buena para que ataque Villa. Encaralo Villa. Encaralo Villa. Centro al área por abajo. Cambeses. Cambeses con la pelota cruzada de Villa se queda.
1: Bueno, lo llamativo es que en la zona donde Paredes manejaba la pelota había todo un vacío enorme y Boca está jugando con 2-9. No tenía cómo meter el pase profundo o al punto del penal, que tuvo que abrir, para mí era la más complicada, a Villa, que después mete el centro, termina yendo a la mano de Capese, un poquito complicado porque fue abajo, pero me parece que lo menos apropiado es seguir tirando por afuera para después venir adentro a dividir. Hay dos número 9, digo, no caer en la fácil, no tirarle todo centro, ya lo dijimos temprano, ¿no? Que no sea una cuestión de querer buscar a Valencia y a Merentiel con centros aéreos. A jugar profundo, lo que hizo Paredes, que se metió antes como 9, seguir buscando por el medio, que los dos 9 tienen la posibilidad de encararlos mano a mano a los defensores. No hay líbero, ¿eh? Rojo y Escudero y Matías, Mateo Martínez, juegan en línea. Es quebrar esa zona y rematar. Pero esto es una cuestión de picardía, de inteligencia, de búsqueda de Genese.
0: Pelota de Di Lolo al medio para Paredes. Se tiene que volver a hacer todo porque hay cambio en Boca.
3: Así es, lo presentamos.
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3: Palacios por Flores, el ingreso en Boca, ingresó el chileno con la número 7.
0: Di Lolo a la derecha, el balón para Lozano, vuelve para Di Lolo. La pelota con Herrera. Herrera que abre a la izquierda para Villa. Le pasa a Blanco lentamente, lo marcan dos. Pelota de Villa para Blanco. Va Blanco por la izquierda, cae Blanco, lo están agarrando. Falta. Dice que no el árbitro. No, claro. Se venían tomando, no lo dejaron correr a Blanco. Va Herrera, Jagger, juega para Valencia en campo de Racing. Valencia por el medio, pierde Valencia.
1: Ah, bueno, pero
0: pierde Valencia que...
1: Estamos llenos de errores conceptuales, Fran. Sí, Valencia cree que entró para armar juego en tres cuartos, y manejarse como si fuese un falso enganche. No entender, no es la misión de él, no es la misión de él. Él es uno de los dos nueve. Y Boca tiene que tener peso ofensivo en el centro del ataque. Tenés dos centros delanteros.
0: Hay lateral para Racing en la izquierda. Lanzamiento largo de manos. La peinan, la saca Boca. Le queda la pelota a Delgado que mete largo. Lo toparon a Delgado, después lo golpearon. Tiro libre para Boca en el medio.
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1: Es más ventaja como 9, cruzarte con tu otro 9 que tirarte atrás. Yo entiendo lo de salir, pero salir los jugadores que tienen otra utilidad. Entre ellos es más lo que se tiene que cruzar que bajar. Para generar, detrás de ellos tiene futbolista Boca.
0: Palacios para Villa. Va por la izquierda Boca. Encareló Villa, lo tiene a Blanco. Pasó Villa por fuera, lanzamiento al área. Centro de Villa, la bajaron. Saca Racing, la quiere Valencia. Había 1, 2, 3 de Boca para empujar esa pelota. Y el hombre de Racing termina despejando. Pelota de Boca por el costado. Ataca Boca, va Paredes por la derecha. Paredes como número 8. Tiene que amagar Paredes y tocar atrás. Balón para Di Lolo. Di Lolo para Palacios. Palacios con Blanco a la izquierda. Blanco al área. Pega en el hombre de Racing. Es córner para Boca.
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3: El octavo de Boca en este partido.
0: Va Blanco. Acomoda a Blanco. Desde la izquierda, tiro de esquina para Boca, levanta Blanco. ¡Gol! Valencia. ¡Gol! De Boca. De Boca, de Boca, de Boca, Valencia. Valencia cargando en el corazón del área. Dentro del área de Racing, entrando por el medio, por el punto penal, para darle vida a Boca en la cabeza de Valencia. 72 de partido, Racing 2, Boca 1, Ciener, Boca a tiro ahora, 2-1, gana Racing, Valencia descontó para Boca.
1: Bueno, de alguna forma tenía que llegar, ¿no? De alguna manera había que estar más cerca del empate y para eso había que descontar primero la cabeza de Ener Valencia con un frentazo furibundo después del córner de Blanco que descuenta, que le da esta chance a Boca con 20 minutos por delante de ir a buscar el empate.
0: Y ahora va Villa por el medio. domina Villa, tiene que tocar atrás, pelota de Herrera, Herrera para Paredes, Paredes por el medio, pelota de Delgado, Delgado para Merentiel, que quiso jugar de memoria, Merentiel en el costado, no pudo, sale Racing ahora, Delgado para proteger sobre el costado, va Delgado, se va al costado la pelota, gana bien Delgado, Peto, como se vivió en el banco de Boca.
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3: Segundo gol del ecuatoriano Valencia con la camiseta de Boca en 9 partidos.
0: Y va Boca ahora con el empuje blanco. Pelota para Villa. Domina Villa, termina perdiendo en la individual Villa. Termina perdiendo en la individual Villa y va Racing ahora. Pelota al medio. Estar atento, hay que ser vivo también. Le pega, se equivocaron. Se equivocaron, va Villa. Ataca Boca por la izquierda, centro al medio. Dejó correr Valencia, córner. Se enoja Rojo, hay córner para Boca.
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3: El décimo.
1: Hay que entrar al área, ¿eh? Hay que entrar al área, no hay que apurarse para resolverla. Racing obviamente que va a quedar abrumado. Y hay que bancar a Boca, ¿eh?
0: Centro al área, sale Cambeses de puño, queda viva Paredes al arco. Por arriba le quedó picando de afuera. Le quiso pegar de sobrepique. Desviado y saque de arco para Racing.
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1: Hay que tirarle todo arriba, Fran, ¿eh?
0: Sí, hay tiempo, Javi, encima.
1: Claro que hay tiempo.
0: Se puede.
1: Le restan 20 minutos. Y todo el peso de Boca en lo anímico, en lo futbolístico, en la camiseta, de verdad que no va a ser fácil soportarlo, pero vamos, con confianza, dale.
0: Paredes, rápido a la izquierda para Villa. Va Villa, encaralo Villa, contra el área de Racing. Va Villa, como puede, a los tropezones Villa. Tiene que descargar atrás para Paredes. Vamos Boca, va Paredes. Cae Paredes, tiro libre para Boca. Tiro libre para Boca, cerca del área desde la izquierda. No para buscar el arco, pero para buscar por arriba.
1: Vivo Leandro, ¿eh? Atento. Vale.
0: Rápido para Villa, levanta el área, se apuró Villa. Palacios le dice, encaralo contra el área, le dice Palacio. Andá contra el área, acomodate.
1: Es por abajo, no es para vivir. Una cosa es en la pelota detenida, ¿sí? Como el córner, por algo llega el gol. Pero las demás, ya lo dijimos, es más para jugar por abajo, para jugar asociado. Hay mucho receptor dentro del área. Momento de freezer, ¿no? De hielo, de todo lo que quiera, Gabo.
3: Así es, por eso el arquero de Racing, que no se ve que tiene, pero se tira para que pedir asistencia médica.
0: Bien, demorado el partido en el piso Cambeses, que se toca el gemelo izquierdo. 76 minutos, tendrá que reponer Racing cuando se levante Cambeses.
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0: Sigue en el piso Cambeses. Cerca está Merentiel y Valencia hablando con el árbitro. 76 minutos, se va reponiendo Cambeses, prepara cambios encima Racing.
3: Así es, se vienen Craneviter y Campo.
0: Muy bien, sigue en el piso Cambeses, Fede.
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1: ¿Cómo decías, Gabo?
3: Que ¿no? Se vienen Craneviter y Campo.
1: Bueno,
0: le pegará Cambeses.
3: Campo delantero.
0: La salida para Racing. Vendrá el lanzamiento largo de Cambeses. 77 en el partido. 2-1 gana Racing. Descontó Boca con Valencia. Todavía hay tiempo. Todavía se puede. Bueno, eterno este momento del partido. Mucho tiempo demora.
1: Joda, ¿no? Digo, antes sacó una amarilla. Es Skorecki que se va, ¿no? Mira, casi.
3: Sí, y Ortegoza, los dos.
1: Casi obvio.
3: Los pasamos limpio.
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3: Entonces ingresa con el número 5 el ex River Craneviter, se fue el número 16 Ortegoza, ingresó el número 35 Alberto Campo, se retiró el uno de los amonestados, el 17 Konechny, el único en campo.
0: Largo envío de Cambeses, devuelve Boca del piso, bien Boca, a la izquierda para Paredes, lanzamiento para Merentiel, va contra línea final, llega Merentiel de taco, la dejó para Villa que desde atrás no llega.
1: Memoria.
0: Era más que el taco, era quizás, no digo controlar, pero más inteligente para dejarse la Villa. Largo envío ahora de Racing, ganando en el medio. Delgado que aparece, toca rápido Delgado. Atrás para Paredes, que limpia ahora para Bray. La salida de Bray, sale Boca de abajo.
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0: La pelota rápida vuelve a Paredes, la marca de campo, al medio entregando para Delgado. Delgado de cachetada, a la izquierda para Blanco. En el medio juega Palacios, de primera para Delgado. Delgado cerca lo tiene a Palacios, que baja a buscar la pelota y traslada a Palacios, con ganas por lo menos Palacios parece. A la izquierda para Blanco, Blanco que encara por la izquierda. Centro de Blanco, sacan en el primer palo. La pelota le queda a Palacios, Palacios la mete de frente y a presionar. Y va Palacios y traba y revienta después Racing. Saca la pelota Escudero. La pelota larga va a poder de Bray, que domina. Bray que juega cortito, cerca con Dilolo. Dilolo para Herrera. Rápida la salida de Boca. Va Jagger, Herrera, abierto Blanco. Lo saltean para jugar con Villa. Va por la izquierda en campo de Racing. Levanta la cabeza Villa. Al medio la pelota para Delgado. Milton Delgado que domina. Abierto lo tiene a Blanco. Pelota larga de Delgado contra el área. Saca de primera Martínez. Carga Delgado. Sin infracción marca el árbitro. Balón para Blanco. Blanco con Villa. En la izquierda Boca. 79 minutos, amaga Villa, la cambia ahora Villa, lanzamiento largo a la derecha para que controle Lozano, encareló mano a mano por el costado, va Lozano, atrás jugando para Dilolo, al medio la pide Palacios, se mueve mucho el chileno. Desde su ingreso va Palacios por el medio. Traslada, conduce, buena de Palacios. Abrió para Blanco. Blanco que la levantó al área. Sale Cambeses de puño. No podía Palacios en el rebote. Paredes con Delgado. Puerta del área va Paredes. Paredes. Quedó un hombre de Racing en el piso. No importa, no importa nada. Va Villa al área. ¡Gol! Valencia. Villa y Valencia, una pelota cruzada desde la izquierda. Había un hombre de Racing que estaba en una pierna, pero a esta altura del partido no importa. Villa desde la izquierda se acomodó, perfiló, cruzó la pelota en el área y Valencia. Valencia de cabeza. Sí, de Enner. Tenía que aparecer. Era el partido, era el momento de Valencia con la camiseta de Boca. 80 minutos. Boca 2, Racing 2. Valencia el autor del gol. Y ahora, ahora ganarlo Boca.
1: Estaba completamente desacomodado, desmoronado Racing. Se veía venir en esta jugada que la de prolijidad para marcar reinaba, que las dudas del arquero también, que Rojo levantaba la mano y quería meterse en algún set para grabar alguna película. No había que creerle, un actorazo que no tenía absolutamente nada. Y el centro partió y Valencia ganó y le metió un piedrazo en la cabeza. Lo empata con dos goles del ecuatoriano, 2-2.
3: Gabo. Sí, bueno, la particularidad que los últimos jugadores que convirtieron dos goles en el mismo partido, y fueron todos en este año, fueron todos extranjeros. Porque Vareiro lo hizo en su presentación con la camiseta de Boca en la Copa Argentina frente a Gimnasia de Chivilicoy. Merentiel lo hizo frente a Lanús en la victoria Xeneize por 3-0. ¿Se acuerdan aquel pase magistral, no? En cancha de Lanús de Paredes y un golazo de Merentiel. Y el último fue de Ángel Romero, con la camiseta de Boca en el partido con Central Córdoba, en la Bombonera.
0: Gabo, el choque de Rojo era con su arquero, ¿no?
3: Sí, fue Cambeses.
1: Peto.
5: Lo ganó a alguien inteligente. Quedan 10.
0: Se va recuperando Rojo, ¿no, Gabo?
3: Por sí, se levantó. Se va recuperando, pero fue fuerte el choque, ¿eh? No creo que estuviese fingiendo, pero bueno.
0: No tuvo nada que ver Boca en esto.
3: No, ¿verdad? Nada, en absoluto.
0: 82 y medio, Boca 2, Racing 2. A ganarlo ahora. Había tiempo, se podía.
1: Pero claro que se puede ahora. Ahora van a quedar 10 minutos clavados. O un poquito más. Pero tengo toda la sensación que Boca tiene con qué, con los ingresos. Con un equipo que no se queda, que no importa si es desprolijo, no importa si ataca de la mejor manera, no importa cómo.
6: pero lo va a buscar con mucha dignidad. Y le quedan 10 minutos de oro.
0: Pelota y salida de Racing ahora desde el fondo. Domina Escudero, mitad de terreno. La pelota larga de Escudero y va Racing en campo de Boca ahora por el medio. Lanzamiento largo, frontal, pinchadito. Di Lolo que protege. Campo que gana sobre el córner. El hombre de Racing atrás jugando la pelota. Presiona Boca con todo. Le tira todo el cuerpo encima a Palacios y ganó muy bien el chileno. Y va Boca con Lozano. Lozano largo en la derecha. Larga para Valencia que va, no se la dio todavía. Pelota larga y no está inhabilitado ahora Valencia. Tardó mucho Merentiel que de lo que ha hecho Boca el día de hoy. Merentiel me parece que es...
6: Mirá, yo creo que está por una cuestión de peso en el centro del ataque. Pero en combinación, en lo individual, la verdad no quiero caerle, pero Miguel ha pesado poco y nada en el partido. Pero bueno, está, hay que aprovecharlo.
3: ¿No está para Romero, por él?
6: ¿Por qué no? Sí. Bueno, ¿qué pasa a Kovacic en el banco? Hay cruces, ¿no?
3: Sí, acá lo que se ve en la tele, Javi, es que hay un cruce con el jugador de Racing que está por sacar lateral con Javi García.
0: El lateral de Nacho Rodríguez contra el área, la peinaron, le quedó a campo a defender esto Boca. Va Racing por la izquierda, rebota la pelota y es córner. Increíble el córner que acaba de ganar Racing. Tiro de esquina para Racing.
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3: El segundo en esta lo segunda único, etapa, Javi, perdón.
6: Lo único cuarto que se pide, Gabo, sí, es marcar como la gente, ¿no? Sí, sí. No hay mucho misterio en esto, ¿eh? Mirá que fue con lo que Racing fue a buscar casi todo el partido.
0: Arriba Boca a defender esta pelota. Atento Bray también. Ojo. Ojo en el área.
6: No regalarse, lo único que le pido, no regalarse.
0: Quedó en el piso un hombre de Boca.
3: De Palacios.
0: Acusando un golpe. A ver. De maravilla.
3: Sí, pero no fue nada.
0: Había garrones. Todos agarran, todos abrazan. En el área. 85 minutos. Habrá córner para Racing cuando Galeano quiera. Cuando se acomoden en el área. A defender arriba. Atento Boca, Jugaron rápido en corto por abajo. Centro al área. No sale Bray. Saca la pelota Palacios. Viene el chileno por uno y por dos. Reventando la pelota. Quedó en el medio. Igual hay que sacar ahí. Saca bien Boca de cabeza. Atento. Hay que despejar de una vez por todas. Lozano contra el lateral. Saca Lozano. Queda viva. Va para campo. Y ataca Racing ahora con campo en el costado. Va Lozano. Gana bien Delgado también. Juega para Palacios. Lanzamiento largo del chileno. Arriba la quiere Ener. Saca de cabeza Racing. La pelota le tiene que quedar a Boca. Tiene que ser de Boca en el final. Va Delgado, entregando para Villa. Entrega mal Villa, al medio. Pisa el hombre de Racing, ahora escapa. Largo a la derecha para Campo. Contra el lateral, se le va a Campos. Palacios lo dejó como confiando que se iba a ir,
6: sí,
0: ¿eh?
6: Sí,
0: peligroso,
6: sí, sí. Vi lo mismo, una confianza enorme del colombiano. Bueno, para que perdiera la pelota. ¿Cuánto darán, no? 10 en total. Sí, 5 más, digo. Que le queden 10 al partido.
3: Generalmente el segundo tiempo más de 3, ¿sí? Seguro.
6: Vamos, vamos, vamos.
0: Pelota de Paredes, 86 minutos. Delgado, Blanco, en la izquierda juega Blanco. Atrás la pelota para Jagger Herrera. Herrera para Di Lolo. Abierto está Lozano en la derecha. Pelota que viene para Charlie, para el uruguayo. Lozano, Paredes. Abrite, le dice a Blanco. Pelota para Blanco, cruza mitad de terreno. Adelante lo tiene a Villa. Blanco al área. Valencia que no podía sacar Racing. Queda viva la pelota sobre el lateral. Hay lateral ahora para Boca en la izquierda.
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0: Agarra Blanco para jugar. Delgado la pide, Villa también. Delgado, Blanco, va contra la línea Blanco, entrega para Villa. Encárelo Villa, encárelo usted Villa. Ah, bueno, se fue con pelota y todo afuera,
6: no. Y eso que entró fresco, ¿no?
0: ¿Dónde ha quedado aquel Villa, no?
6: Aclaremos que Villa entró fresco. Que lo que le queda o la virtud es sacar el centro desde el lugar o meter un pase desde el lugar. Pero el desequilibrio en corto no lo tiene. Tirar la larga, mucho menos.
0: Buena de Jagger, Valencia que no puede, le queda Cambeses. Sale Racing con Cambeses.
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0: Cambeses que sale, largo envío de Cambeses. Arriba el pelotazo, Delgado que quería, saca Lozano, le erraba Palacios a Bueno, se confiaba el hombre de Racing, le queda la pelota a Marcos Rojo, largo envío de Marcos Rojo, aparece Lozano para anticipar, le queda Delgado, Delgado para Herrera, de primera toca Jagger, a la izquierda para Blanco, levanta la cabeza Blanco, pica allá a lo lejos Merentiel, no se la da todavía Blanco, pelota para Paredes, Paredes Camaga, la marca de campo cercana, va a Paredes, suelte la pelota, Paredes la perdió, demoró una eternidad, le queda Martínez y ataca Racing ahora por la izquierda con Nacho Rodríguez, va Rodríguez, Rodríguez por el costado, Jagger pone el cuerpo, gana Jagger, queda viva esa pelota, sáquela a Boca, Jagger que revienta la pelota, adelante, no podía por esa pelota Merentiel, traba Merentiel, pierde el balón y va Racing por el medio, domina ahora Pérez, va Pérez, pasa por el medio, traba con todo desde el piso Paredes, muy bien, soltó para Merentiel, Merentiel para Valencia, venía solo en la izquierda, Villa no lo vio nunca, va ganando Palacios en el medio, suelta para Blanco por la izquierda, va Blanco trepando por la banda izquierda, juega para Palacios, Palacios, va el chileno, en el medio juega Merentiel, a la izquierda para Villa, alguien en el área, Palacios en el área, va el chileno, Palacios en el área, de taco para Valencia que no podía, pedía un agarrón Palacios,
6: no, y fuera de juego pedían también, pero no había, vale, vale todavía,
0: y va Villa ahora, va Villa, lo rodean, abre para Blanco, el rodeo de Villa que siempre termina con el balón a Blanco con la pelota en el área, pelota de Delgado por el medio para Paredes, abre Paredes, a la derecha con Lozano, va Boca con Lozano, Lozano, perdió Lozano, se enredó Lozano en el costado, le ganó Nacho Rodríguez, sale Racing ahora, protege Rodríguez cerca del córner, atrás para que le pegue largo ahora Escudero, sale Racing, pero la pelota le queda a Boca, la pelota le queda a Boca con Paredes en campo de Racing, 8-9 marca el reloj, 2-2 el partido, Merentiel, Paredes en la derecha, levanta Paredes, cruzado y sin peligro, vaya a buscar la Villa con ganas, se va la pelota, saque de arco para Cambeses.
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6: ¿Qué pasa con Jagger, Peto?
5: No, está bien, y se va a venir una variante, ya te confirmo, me parece que es Pellegrino en el lugar,
6: bueno,
5: de Jagger Herrera.
6: Central por central.
5: Está cinco claro. Más, Javi.
6: Bueno, todo lo pensado. Son 5 minutos de oro para Boca. Con serenidad, sin entrar en locura. 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Pero digo, sin perder la calma, son 5 minutos de oro donde todavía lo podés ganar. No hay por qué apostarle directamente a los penales. Son 5 minutos donde se lo puede ganar.
0: 90 y medio de 95. Entonces, Peto, presentamos finalmente la variante.
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5: Se retiró lesionado Jagger a la cancha, camiseta número 26 para Marco Pellegrino.
0: Sale Racing de abajo y por la izquierda Rodríguez, que le pega largo a campo de Boca. Di Lolo, que no la deja picar, saca de volea al costado y lateral para Racing.
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0: Nacho Rodríguez para jugar de manos en la izquierda y en campo de Boca. Tienen que ser 5 minutos para Boca, 4 que ya quedan. Va Delgado, Lozano, cae Lozano, tiro libre defensivo abajo para Boca.
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0: Rápida la salida de Pellegrino en la izquierda para Blanco, al medio para Delgado, Delgado que cambia, a la derecha para Lozano, Lozano con Paredes, cerquita y en el medio juega Leandro, levanta Paredes, la cambió espectacular, a la izquierda para Villa, encaralo, ahora sí Villa, encaralo, se frena Villa, no lo encaró nunca, va Villa, levanta de derecha, saca la pelota Racing, rebote para Paredes al arco, un desvío, pegó en la cabeza de Palacios en el camino. Una lástima, habrá saque de arco para Racing.
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0: Habrá salida para Racing y un cambio más, ¿no?
3: Y seguramente pensando en los penales.
6: Mijevic, ¿no? Sí, el que entra. Claro,
3: Mijevic,
6: claro.
3: Por Pérez.
6: Claro.
0: Habrá, bueno, cambio en Racing.
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3: Entonces ingresa el número 10, Mijevic. Se retiró al 33, Leonel Pérez.
0: La variante en Racing y el saque de arco para Cambeses.
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0: Arriba la quiere Mirjevic, gana de cabeza Valencia. Quiere Merentiel, saca Rojo, revienta Rojo. Pelota larga de Rojo a campo de Boca. Pica, pica, pica y se va a lateral para Boca a la derecha.
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0: Habrá otro lateral para Boca que gana metros en la derecha. Lozano de manos, rápido jugando el balón con Delgado. Lozano, atrás para Di Lolo. Di Lolo para Pellegrino y a salir por la izquierda Boca ahora. Va Marco Pellegrino, al medio la pelota viene en el círculo central para Delgado. Se repliega Racing ahora, buena para Blanco por la izquierda. Y es ahora, va Blanco, juega para Villa. Villa que va atrás el pase, para que juegue ahora Paredes. Paredes por el medio, buena para que se cierre ahora. Juegue Delgado, entrega para Palacios. Va Palacio por dentro, está congestionada la zona media por jugadores de Racing. Juega Di Lolo, va para Marco Pellegrino. 93-40 de 95 que se van a jugar. Villa lentamente va por la izquierda, entrega para Palacios, el chileno que la cambia a la derecha para la presencia de Lozano en el área Valencia. Va Lozano, entrega para Delgado, Delgado para Palacios por el medio que no pudo. Sale ahora Racing, larga para Campo, ataca Racing a defender Boca, es la última del partido. Va Campo, la pausa de Campo, no puede Paredes, acomódese Boca, va Campo al arco, bueno. Saque de arco para Boca, lo que faltaba. Saque de arco para Bray.
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0: Pelota rápida de Boca por el medio, Delgado. Atrás para Paredes, Paredes con Delgado. Segundos, finales. Pelota de Boca, va Di Lolo. Di Lolo con Delgado, el rodeo, el toque para Marco. Para adelante que termina, Paredes. Paredes cambiando a la derecha. Le darán la última Boca, va Lozano. Lozano en el costado, buena, pasó Lozano. Entregó en el costado para Palacios, al área se termina. Centro de Palacio, Valencia. ¡Gol! Ecuatoriano, sí, Valencia, después de tanta crítica para Ener Valencia. Triplete de Valencia, gana Boca en Rosario. Boca a semis, papá Boca, otra vez como en la pandemia, como en 2023, como en la Libertadores. Boca eliminando a Racing de la Copa Argentina. Papá Boca en Rosario y siempre Boca. Y contra Racing, mata, mata. No hay chance, Boca, Boca Mundial, Boca arriba, Boca líder, Boca la semifinal de la Copa Argentina. Valencia, minuto 95, no había más nada, se terminaba Valencia, de cabeza el gol, de cabeza semifinales, Boca 3, Racing 2, Valencia.
7: Esto era lo que esperábamos, lo que buscábamos, lo que queríamos. Y decíamos que los minutos finales eran de oro, porque así había que ir a buscarlo, con mucho corazón, con mucho coraje, con todo lo que tiene que tener, con lo que Boca no dejó un segundo, empujando, metiendo, todo valía para ir a buscar la victoria. Se podía, el reloj jugaba a favor, y dale Boca, dale.
0: Se metió alguien a la cancha, y es que para eso, no es para meterse. Gana Boca 3-2, Peto.
3: Primera vez que un jugador con la camiseta de Boca convierte tres goles en un mismo partido en competencias de Copa Argentina. Lo hizo el ecuatoriano Ener Valencia.
0: Acá Racing en el medio, le pega largo Cambeses a defender Boca, lo último a defender Boca. Puerta de área, pelota de Racing, saca Di Lolo. Saca Di Lolo y a liquidarlo, y va la bestia. Pelota para Villa, mano a mano, Villa, Villa, Villa, Villa. Por arriba, Villa, increíble. Por arriba.

0: Racing 2. De la mano de Valencia, Peto, sí, todo tuyo.
1: Dale, Fra, dale, dale, Peto.
2: Por todo el campo de juego. Ingresan todos los hinchas de Boca de la platea baja. Como si Boca hubiese salido campeón. La gente de seguridad privada que no puede. Todo Boca en el campo de juego. Jugadores, hinchas, cuerpo técnico. ¡Locura del arrocito!
0: No es para menos, Javi.
1: ¿Qué te parece? Queremos saltar también. Queremos tirarnos ahí adentro. ¡Qué hermosa locura! ¡Qué hermosa locura lo que se generó!
2: Recién ahora viene la policía, pero está claro. La gente de seguridad privada se vio desbordada. Ahora los hinchas como que entienden que hay que salir del campo de juego. Todos vuelven a la platea, entendieron todo. Un hincha se abrazó con Leandro Paredes. Paredes le dijo, anda que falta un minuto. Volvió a la platea y ahora todo locura aquí en Rosario.
1: Sí, sí, sí. La pueden despejar del campo de juego. Pero esta locura que se desata es lo mismo que habrá pasado en tu casa, en el café de la esquina, o donde quiera que te hayas juntado a ver semejante partido. De verdad que era inmerecido perder por un par de cachetazos. De verdad que era inmerecido irte de esta manera, con una propuesta tan recortada por parte de Racing, que ganaba aprovechando accidentes, y que vos, por más que quisieras racionalizarlo para jugarlo de la mejor manera, no encontraba la vuelta nunca. Cuando no encontrás esa vuelta, tiene que aparecer algo más, que es coraje, que es huevo, que es ganas de jugar y de encarar el arco de enfrente. Y cuando uno ve que Paredes está con una pierna menos, porque te das cuenta que juega sobre todo los finales como puede, pero que tiene en vista jugadores en campo rival, como la última jugada del partido, la del tercero, tiene un pase abierto a Lozano, que estaba solo. Es verdad que mucho antes que se geste el gol, pero es la perspectiva de cómo quiero el partido, de cómo quiero jugarlo, de a quién busco para hacer daño, para lastimar. Después vino el resto, y después una cabeza que se gana todos los elogios, que se gana, no digo la gloria, pero sí un enorme recuerdo. Porque Valencia, con todos los problemas con los que había llegado futbolístico, suplió absolutamente todo con tres piedrazos de cabeza. Le metió fierro a fondo, inatajables todos para Cambeses. Y Boca lo dio vuelta. No era impensado. Impensado era ir perdiendo. Impensado era ir perdiendo de la manera que cobraste a los 20 del primero y a los 2 del segundo. Eso era lo ilógico. Pero bueno, el encargado y el responsable de enderezar las cosas tiene que ser el propio responsable de esa derrota momentánea. Sacar a flote el coraje. Meter todo lo que había que meter desde afuera con los cambios. Y el entrenador mostró que a los 10 minutos del segundo tiempo dijo, no se jode, a buscarlo. Parecía arriesgado, es cierto, porque un par de jugadas quedó al límite de que lo atacaran mano a mano. Sin embargo, no le importó nada, ¿eh? Mandó todo lo que tenía al ataque. Boca con 4 delanteros, a los laterales lanzados. Y en la noche de Valencia, en la noche del ecuatoriano, la historia se queda donde corresponde. Tiene claro usted que era una final anticipada, ¿no? Nada podrá igualar los decibeles de este partido, las emociones de este partido. Lo que resta en la Copa Argentina está de más. Deberían cortarla acá los organizadores y decir, tomá la copa. Déjense de joder con lo que resta. Es verdad que no se puede perder la energía cuando toque ese partido, que por suerte es lejano, aunque por ahí alguna trampa te hacen y te hacen jugar mañana. Porque en la Copa Argentina, esto de que pasa cualquiera, no. Yo diría, en la Copa Argentina les importa un carajo. Si Boca te da rating y un montón de plata, ponelo cuanto sea. Hay fecha FIFA, ponelo igual. Ponelo igual. Es Boca, le da de comer a todos. Y la gilada habla. Y la gilada habla. Así es la vida. A semifinales, Genese, que accidentalmente perdía 2-0. Lo dio vuelta en los 95. Hasta el último segundo que valía oro. Ahí tenía que haber terminado el partido. Pero bueno, dio igual. Hasta pudo haber hecho el cuarto. Y Villa la tiró a la tribuna. Ener Valencia, la cabeza del recuerdo. El ecuatoriano que se gana una partecita del corazón genense en una tarde, noche inolvidable, con sus goles en Rosario y una vuelta histórica 3-2 ante Racing.
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4: No se mueve nadie en la cancha, No se va nadie todavía del estadio.
1: No. No para de gritar la gente.
4: Está como esperando que vuelvan a salir los jugadores.
1: Es lo que siga. Esto, volvemos.
4: Ahora lo vamos.
1: Bien, semejante locura lo perdimos.
4: Apeto que debe andar.
1: Lo perdimos de nuevo.
4: Entre todos.
1: Ahora, lo loco de los tiempos de hoy, muchachos, ¿no? Entran a la cancha para sacarse una selfie con el jugador. Antes le sacaban la camiseta, lo dejaban en bola. Ahora no. Lo abrazan y se sacan una selfie. Ya. Bueno, está bien. Sueno viejo, ya sé que sueno viejo. Ajá. Discúlpenme que suene tan veterano, ¿no? ¿Qué va a ser? Pero antes vos te. O un pantaloncito, ¿te acordás?
4: Claro.
1: Cuando lo dejaban con los famosos slip. Ahora no, una selfie. La gran flauta, vos. ¿Qué va a ser?
4: La sonrisa de Valencia también cuando lo abrazaban los hinchas de Boca, Valencia.
1: Claro, con él era la selfie.
4: Abrazados.
5: Qué difícil es encontrar. Estoy a lo loco buscando antecedentes, ¿no? Obviamente algunos ya encontré.
1: ¿Sí?
5: Encontrar que un jugador haya hecho 3 goles de cabeza en un mismo partido que encima que sirva para darlo vuelta.
1: No creo. Beto, dale, volvemos.
2: Bueno, aquí las puertas están abiertas para salir del estadio, pero te imaginás que nadie se mueve, escuchá. ¡Avi! ¡Sale Boca al campo de juego!
1: Bueno.
2: ¡Jugadores! ¡Es una locura, muchachos!
1: ¿Te das cuenta que es una final esto? ¿Te das cuenta que es una final? ¡Uy, le robaron el
2: micrófono!
1: Bueno, le afanaron el micrófono a Peto. ¡Ojo, A ver, Peto, ¿tenés retorno? No, lo perdimos. Yo no sé si...
2: Bueno, ya era lo que es mi policía. Hay que quitar que son las hinchadas y mi papá.
1: Una locura que atraviesa...
2: Ahora las canciones las organiza el plantel abajo. 1 minuto de silencio.
1: Ahí está Peto, junto a los protagonistas, que tienen su momento de felicidad. Ahora sí, solos, ahora pueden festejar. De verdad, Gabo, hay que darle la copa. Terminado acá esta competencia. Lo digo con respeto para Banfield, para Atlético Tucumán, es el otro. Bueno, y Estudiantes, por eso. Pero mirá lo que fue este partido. Mirá lo que fue este partido. Esto es lo que busca la organización. La organización busca esto. Cuando después se encuentra con otras cosas, putean, ¿qué van a hacer? Dale, Peto, dale.
2: De Boca para este plantel que entregó todo.

0: Argentina.
1: Ahora sí, Boca camina, ¿no? Hacia el túnel.
2: Primero la foto, Frank.
1: Sí, sí.
2: La foto con el famoso cheque. Y ahora sí, se van los jugadores para lo que es el vestuario local. Aquí no se mueve nadie. Y escuchen.
1: Valencia, que se va contento.
3: Sí, sí, sí.
1: Se ganó una ovación también en el próximo partido en la cancha de Boca.
3: No, va a ser tremendo. Va a ser tremendo. Bueno, el tema es cuando nos quedamos con el micrófono de puerto abierto, rompe. Están reconociéndolo a Leandro Paredes, obviamente. Nos avisa la producción cuando lo podamos escuchar. Tranquilo, porque seguramente fue jugador destacado, pero me parece que lo de Valencia supera todo, ¿no? Es difícil. Obviamente que uno lo adora a Leandro, pero parece que en esta no sé cómo son los premios.
4: Hay muchos que nos gusta decir que quizás a veces hay una figura de partido y otra de resultado, ¿no? Creo que Valencia es la figura de resultado. A veces puede coincidir, ¿no? Y la figura del partido fue Paredes, pero la figura del resultado fue Valencia.
3: ¿Cuánto jugó? 45 minutos.
4: Y a veces,
3: ¿entró a los 10?
4: Entró, claro, a 56. Sí.
3: Bien. Ahí está Paredes, lo escuchamos, dale.
5: Más allá de los goles de Valencia, vos fuiste uno de los que manejó y tiró a Boca para adelante en los segundos 45 minutos. ¿Se lo vas a regalar a él?
6: Sí, obviamente, porque más allá de, como decís, hicimos un gran esfuerzo durante todo el partido, donde todo el grupo, creo que sería seguramente muy injusto si perdíamos este partido por todo lo que habíamos hecho, por el partido que habíamos hecho. No habían pateado solo nada, ni un tiro fue, porque fue un córner. Entonces, era una locura perder este partido. Obviamente que la gente que entró lo hizo muy bien y está demostrando que estamos armando un grupo de hombres que saben lo que quieren.
5: ¿Qué tiene este grupo? Porque ha arrancado perdiendo muchos partidos en este ciclo y después o los empata o los da vuelta. Bueno, lo de hoy fue una noche inolvidable.
6: No, es como te digo, creo que encontramos lo que nos faltaba, que era esa madurez en responder en este tipo de partidos. Creo que el entrenador nos ha dado un empujón ese que necesitábamos y ahí lo estamos haciendo muy bien.
5: Para lo que viene, el Vasco Rabarena dijo, tenemos que ser campeón de algo. ¿Es el mensaje que se baja puertas adentro hoy?
6: Sí, seguramente, somos Boca y queremos ser campeones de todo, queremos pelear todos los torneos y así lo vamos a hacer hasta el final en todas las competiciones que nos toque jugar.
5: Bueno, llevarle el premio a Ener.
6: Acá acercárselo.
5: Ahí está, mirá, se lo va a dar acá a Ener Valencia, en un ratito va a venir con nosotros.
3: Bueno, ahí estaba la palabra de Leandro Paredes, nuestro ex compañero y amigo Ezequiel Sosa, en el campo de juego. ¿Qué premio era, Gabo? ¿Era alguna estatuilla, algo?
4: No llegamos a verlo desde acá, ¿eh?
3: Ah, bueno. Está bien.
4: Pero es el premio que le dan a la figura del partido por Copa Argentina, ¿eh? El auspiciante.
3: Ah, bueno, está bien. Una forma de sándwich tendría. ¡Qué locura! ¡Qué locura! ¡Qué locura! Yo creo que nadie arranca recién. Pero si alguno se quedó dormido, lo dudo que se hincha de Boca. Por ahí, ¿no? Algún imparcial. Perdía Boca 2-0. Lo dio vuelta 3-2. Lo dio vuelta 3-2. ¿En cuánto? 27 minutos.
4: El primer gol fue a los 72, sí. Y el último a los 96, 95,
3: 29,
4: en
3: 27,
4: 23.
3: 20, ah, bueno, soy malo para
4: 23.
3: Ahí está entonces la figura del partido. A ver, ahí lo tengo, Peto. Qué lío tengo.
2: Bueno,
3: ahí está el Peto, dale.
2: Bueno, acá se sigue sin mover nadie. Hasta se va la policía, muchachos. Ningún hincha de Boca se mueve. Vamos a ir un ratito a la zona baja para la sala de conferencia. Primero va a hablar el técnico de Racing, después el Vasco Rabarena. Es una locura esto. Imagínate que ya empiezan a pedirte entradas para lo que va a ser el próximo viernes. La vuelta a la bombonera, escuchen muchachos.
3: Se lleva la pelota, Ener, un fenómeno, Corresponde, ¿no?
4: Sí, obvio, le corresponde, sí, por tres goles.
3: El famoso hat-trick.
4: Exacto.
3: Perdió el micrófono, Peto. Ahí está, Kavachev. Te lo arrebatan, ¿no?
2: Bueno. Acá no se mueve nadie, siguen todos en sus lugares. Recordemos que se terminó llenando la parte de la platea baja y media cuando iban 10 minutos, empezaron a ingresar el resto de los que habían quedado afuera. No sé cuántos lamentablemente no han podido ingresar aquí al estadio, pero repito, ingresaron sí cuando el partido estaba arrancado, y ahí la ovación a la Ener Valencia. Pelota, ovación, y se mete en el...
3: Bueno, quiero escucharlo a Castelletti, porque si algo iba a costar es encontrar...

0: Dar vuelta a un partido que Boca iba perdiendo con Racing, en el año 72 exactamente, iba perdiendo con Racing y Curioni entró para darlo vuelta, perdón, es Hugo Paulino Sánchez, en el Metropolitano 75, perdón.
1: De ese dato.
0: Estaba con otro delantero. Boca perdía.
1: Cacha Racing fue, ¿no?
0: Sí, Boca perdía con Racing, ya te digo, perdía 3-0, y lo dio vuelta. Y Hugo Paulino Sánchez convirtió dos goles en el minuto 84 y en el minuto 88 para darle la victoria a Boca. También el último gol de cabeza en aquel momento, que fue el 26 de junio de 1975. El partido había empezado ganando Racing en el minuto 24 con gol de Gotardi. Vinieron dos goles de Alberto Jorge al minuto 38 del primer tiempo. Y ya a partir del segundo tiempo vino el gol de Nicolau a los 5 minutos de penal. Luego Feldman a los 62 del tiempo corrido, 84 del tiempo corrido para Hugo Paulino Sánchez de remate de jugada, y el último de cabeza en el minuto 88 fue la vez que Boca le dio vuelta a Racing. Un resultado impresionante, ¿no? Casi igual que este.
1: No podemos seguir esta tarde que se va a convertir en noche en breve sin charlar un rato, aunque no haya relatado el partido con nosotros, pero sí lo vivió corazón a corazón, muy metido, y en este momento de desborde, Seba, querido, te saludo, ¿cómo estás?
2: ¿Qué haces, Javi? ¿Cómo estás? Bueno, un gran placer. Primero decime cómo estoy llegando.
1: Bien.
2: Bueno, la verdad que no sé cómo todavía no me echaron del hotel, porque los alaridos que pegué atrás de Franz Latar creo que eran para la expulsión directa de la habitación y del hotel, pero bueno, se ve que tuvieron piedad por este momento. Acá nadie o la mayoría no se ha enterado que hay un partido de Copa Argentina, obviamente los latinos y argentinos sí, pero créeme que más allá del lugar paradisíaco que uno puede estar en este momento disfrutando, porque tocaba y después la fecha me traicionó como al Vasco Arrobarrena, créeme que quisiera estar en Rosario con Peto, con ustedes, bueno, disfrutando este momento, porque lo de Boca, que por lo que seguí, obviamente, a través de Somos Boca, con el laburo de ustedes y un poquito acompañando cuando había señal en la TV, era totalmente injusto. Se vio un Racing oportunista en dos acciones y que Boca en un segundo tiempo brillante, con mucho huevo, a lo Boca, con garra, al empuje, a lo que se podía, lo termina dando vuelta. Y coincido con vos, Javi. Entren en la Copa esta tarde, esta noche al Xeneize, porque se la ganó hoy. Olvídate, lo demás está de sobra.
1: Es tremendo. La verdad que es increíble los decibeles que ha manejado este partido, tratándose de un cuarto de final, ¿no? No lo van a poder lograr, porque uno mira los clubes que están metidos, por supuesto que algunos son de gran valía, como el respeto que uno le tiene a Estudiantes, pero esto no se puede repetir. En ningún sentido se puede repetir.
2: No, la verdad que no, Javi. Y te digo algo más. Me parece que el golpe del gol olímpico otra vez, Bray, la misma cancha, el morbo.
1: Sí,
2: pero
1: sí.
2: Me parece que el gol de Maravilla al minuto del segundo tiempo, creo que fue una piña letal. Sobreponerse a eso,
1: terrible.
2: Yo creo que le pasa a este Boca versión Vasco, porque a otros Boca no lo levantaba
1: para
2: una grúa.
1: No tengo duda, Seba. No, tenés razón. No. Muchos Boca de los últimos tiempos, lamentablemente, no hubiese sido siquiera capaz de empatarlo. No tengo ninguna duda. Pienso exactamente lo mismo. Eso es el espíritu de lo que tienen, bueno, los equipos cuando se identifican. El Vasco habla todo el tiempo de esto, de la identidad que ordenábamos mundo. Cuando se identifican. El Vasco habla todo el tiempo de esto, de la identidad que ordenábamos mucho, nosotros sobre todo, era que no se identificaba, que no estaba cerca de lo que la gente creía, que no se parecía en nada. Esto es lo que se parece. Fíjate que Castelletti, cuando va a buscar historia, y no es la remontada hay un montón. Él buscó remontadas de cabeza, ¿sí? O remontadas de 0-2 a 3-2,
0: sí.
1: De frente a Racing. De eso estamos hablando.
0: No, busqué muchas cosas, hay muchas cosas para encontrar, ¿no? Por eso uno se confundió con el tema de Curioni y con Hugo Paulino Sánchez, pero...
1: Claro, pero eso es la vida de Boca, esa es la historia de Boca.
0: Sí, sí.
1: Remontada, huevo, corajeada, dar vuelta a historia, eso es. Por eso en los últimos años no tenía mucho que ver y vivíamos masticándonos.
0: ¿Sabés cuándo fue la última vez que Boca remontó un 2-0 abajo?
1: A ver.
0: Primer partido del tercer ciclo de Carlos Bianchi como director técnico de Boca en la Bombonera. Era frente a Quilmes, iba perdiendo 2-0, y después Erviti y dos goles de Guillermo Burdizo, uno de ellos de cabeza, puso el partido 3-2. desde el 2013 hasta hoy, no nunca remontó un 2-0 abajo.
1: No te puedo

0: Perdón, sí remontó con 4-2 con Central Córdoba en 2024, con los goles, sus primeros goles con la camiseta de Boca del X Fernández. Pero estábamos buscando del 2-0 al 3-2. Ahí sí remontó un 2-0 en 2024, sí, en Santiago del Estero. Y también, pero partido que terminó 4-2.
1: También, Seba, convengamos que lo resonante es a qué camiseta le da vuelta un 0-2, ¿no? No le estaba dando vuelta.
2: Claro, un 0-2. Claro. Es un partido con otro condimento, con otra pasión, es lo próximo. Uno puede decir River Racing, River Independiente, River San Lorenzo, pero son los primeros que después de River vos le querés ganar. Siempre es el clásico, es el partido como el otro día en la cancha de San Lorenzo, que también me tocó estar ausente y lo disfruté con vos, con el relato de Fran, a través de la excelente transmi que hacemos, porque obviamente sin estar me siento parte de esto a la distancia.
1: Obvio, claro, ¿cómo que no?
2: Nada, me gusta ganarle a San Lorenzo, me gusta ganarle a Racing, obviamente me encanta ganarle a River, pero estos partidos con este sabor mano a mano, como decía Fran en el final, en los mata-mata, más allá de esos partidos raros que tuvo Boca en San Luis y en Arabia con Racing, no puede en la Academia, no puede contra Boca. Me pareció, no quiero meterme en el análisis del equipo de Boivoda ni lo que pasa en Avellaneda, pero muy mezquino, oportunista, está bien, se te abre el partido con un gol de otro partido, justamente porque ese centro que cae envenenado atrás de Bray, también es difícil para Bray estar 3 meses sin atajar. Montero, viste, llegó y se adueñó el arco. Hay un montón de cosas por analizar, pero creo que este triunfo final, y encima con el artífice total de los 3 goles, que era el cuestionado, que era tal vez el punto débil de dónde apuntarle a Riquelme en la última contratación. Creo que tiene un montón de aristas de análisis distinta a lo que fue el partido en sí, y me parece que Boca merece festejarlo, merece que la Copa termine hoy, si quieren, porque lo del Boca Racing va a quedar para la historia. En el último minuto, en el momento agónico, el tercero de cabeza de Ener Valencia, todo lo que trajo aparejado esta seguidilla De sensaciones y emociones en el segundo tiempo, creo que van a quedar para la historia realmente, Javi, del fútbol argentino.
0: Y el partido, Seba, empezó teniendo un antihéroe y terminó teniendo un héroe, ¿no? Porque la realidad es que más prácticamente Boca había empezado perdiendo el partido por una mala salida de Bray en el primer gol, y lo terminó ganando con la presencia del ecuatoriano con 3 goles de cabeza, casi un hecho inédito en la historia de Boca.
2: Ahora hablabas de antihéroe, yo quiero hablar de antiboca, ¿no? Porque también, si Boca lo perdía 1-0 por el gol que se come Bray, lamentablemente, es un arquero, y el Mono lo dijo un día: primero, el arco de Boca no se preste; segundo, los arqueros no hacemos con goles tontos, nos formamos que nos hagan haciéndonos goles tontos. Bueno, yo digo, ¿qué dirían los antiboca que le hicieron jugar a Genese en fecha FIFA cuando perdió a su arquero que venía levantando el nivel y ganando partidos, como era lo de Montero en los últimos 4 o 5 encuentros? Bueno, nadie diría nada, porque la onda es pegarle a Boca, porque vos abrís otro medio que no es Somos Boca y están diciendo que Racing merecía en los primeros 65 minutos llevarse el partido, y yo creo que vi otra cosa o escuché otra cosa. Bueno, es el odio que nos tienen a la grandeza eterna, es la bronca que le genera que Boca esté bien, que Boca gane, que a Boca lo hagan jugar en fecha FIFA para perjudicarlo y Boca vuelva a ganar. Lo dijo el Diego, ¿no? En una conferencia de prensa histórica, no valió más.
0: A ver, se podría decir que Racing lo ganaba en forma justa por la eficacia nada más, porque lo que fue el trámite del partido favorablemente a Boca durante todo el tiempo.
2: Yo no puedo entender, Gabo, que digan que 65 minutos las dividieras y el partido fue de Racing.
0: No, se puede decir solamente que Racing fue eficaz, nada más. Es por lo único.
1: Hay obviamente mucha hazaña, uno ya sabe cómo está dada la cosa, hay mucha maldad, hay mucho de todo, pero bueno, ya la gente quedó dividida en qué quiere consumir, ¿no? Sabe que hay ciertos medios que no lo puede utilizar, o tiene que mutearlos, porque a veces vos decís, bueno, me obligan a ver tal señal, bueno, ok, muteá, y sabés que hay alternativas, y listo. Me avisan, Seba, quédate si querés, que va a arrancar el Vasco con la primera respuesta.
2: ¿Sí? Muchachos, los libero, dale. Sí, siguen tranquilos, dale, yo los escucho a distancia.
0: Nos vemos el viernes.
2: También, dale, gran abrazo para todos, feliz de la vida.
1: Pero
2: ganó,
1: claro,
2: Boca, ganó Boca.
1: Había,
2: nos merecemos.
1: Había que
2: somos
1: compartirlo.
2: Boca, capitán.
1: Había que compartirlo.
2: Boca, capitán.
1: Abrazo
2: grande.
1: Gracias,
2: Javi. Abrazo, chau.
1: Chau, Seba, querido. Chau. Bueno, ahí estaba Seba, que ya se junta con nosotros para el próximo partido. Pero nos siguió, nos acompañó, no había manera de no meterlo en esta charla. Para disfrutar todos juntos en el abrazo imaginario. Me pegan el grito cuando lo tengan el retorno. Ahí está el Vasco, dale, lo escuchamos.
3: ¿Por qué Boca está entre los cuatro mejores de la Copa Argentina?
4: Bueno, buenas noches entre todos. A ver, fue un partido, típico partido de cuarto final de Copa. Dos equipos que con diferentes formas van a buscar el resultado. Bueno, nosotros tratamos de tener protagonismo. Del partido. En la primera pelota parada nos convierten y bueno, fuimos, tal vez no con muchas ideas o no tuvimos muchas llegadas claras. Llegábamos al área y no teníamos esa claridad que tuvimos en otros partidos. Y bueno, en el segundo tiempo, a los dos minutos nuevamente en una pelota parada, es algo que tenemos que tratar de seguir insistiendo, de mejorar. Y como dijiste, fuimos, siempre lo he dicho, mal o bien, vamos a buscar el resultado. Los chicos que entraron bien y bueno, ya después del primer gol fue todo nuestro. Ya tratamos de buscar por banda y central, ya teníamos dos referencias en el área, como Ener y como Merentiel, y bueno, los goles fueron más o menos similares, de centros laterales, no frontales, y bueno, Ener tiene muy buen juego aéreo y la verdad que tuvo mucha efectividad. Repito, ya los últimos 20, 25 minutos, si bien era un... estaba más a otro lado, teníamos más posesión y ellos buscaron una contra.
5: Vasco, ¿cómo te va? Buenas tardes, Marcelo Valeiras para Boca Late, estamos en vivo. Vasco, ¿qué hablaste con los jugadores en ese primer tiempo, cuando terminó el primer tiempo, y cuándo sentiste que vos lo terminaba ganando? Gracias.
4: A ver, la charla del entretiempo fue tratar de no volvernos locos, de buscar por los costados, de tratar de no hacer faul tontos que nos podían provocar algún juego aéreo y ellos tenían más altura que nosotros. Y cuando, la verdad que después del primer gol vi que el equipo iba, la gente te lleva y Racing como que trató de defender ese 2-1 que bueno, nos dio un poquito más de espacio, sobre todo por los laterales, pero había que tener cuidado en las contras y en los espacios que podíamos dejar nosotros atacando. Pero bueno, también hay una cuota de suerte, hay una cuota de valentía y felicito a mis jugadores por esa capacidad de ir a buscar trabajaremos pensando en mejorar en algunas cuestiones que creemos que tenemos que mejorar.
6: Vasco, acá estamos en vivo para Sport Center. Primero, ¿qué le dijiste a Ener Valencia? Después, si lo viste en el vestuario. Y la segunda pregunta es si es uno de los partidos más emocionantes que te tocó vivir como entrenador, sobre todo obviamente en el final.
4: Es un partido que se gana en el último minuto, tiene la emoción que tiene todo el partido, más un clásico, más un cuarto de final, más la posibilidad que nos lleva a jugar una semifinal de Copa Argentina, que para nosotros es importante. Es eso, y la emoción de dar vuelta un resultado adverso ante un rival que sabe lo que quiere, que tiene sus ideas y que nos complicó por momentos en cuanto estaba dos goles arriba. Y a Emer, bueno, creo que Leo Paredes le dio el premio, bien merecido. Los chicos ahí están contentos, es un chico que se hace querer mucho. Y bueno, le vendrán bien los tres goles a él y a todos. La verdad que Palacio, y es... El cambio es complicado, pues es un partido que ya está avanzado, ritmo, y la verdad que tener alternativas en el banco facilita mucho más al entrenador para tomar decisiones.
7: Vasco, ¿qué tal? Estamos vivos para Único Grande. ¿Lo ganaron a lo Boca hoy con más empuje y coraje que con fútbol?
4: A ver, yo creo que el primer gol viene por ahí. Viene por la insistencia, por tratar de dar vuelta un resultado. Ya de los otros dos goles había una idea, ya teníamos dos referencias, teníamos el doblaje afuera con Lozano Flores o Lozano Palacio, el otro blanco con Villa. Bueno, por suerte tuvimos efectividad en los centros y encontramos esa cabecita de Ener que bueno, pudo convertir los tres goles.
8: Vasco, acá estamos en vivo para el show de Boca. Sí, un pequeño corte.
4: Sí, a Claudito lo vi también tirado ahí, Claudio Frey. En
8: un sí, sí, lo vi también. Bueno, te quiero preguntar, Vasco, te conozco y sé que sos humilde y que obviamente le vas a dar el mérito a esta victoria y clasificación a los jugadores, pero ¿qué importancia te das a los cambios que hiciste, que asumiste el riesgo porque te quedaste con Ascacíbar, mejor dicho, te quedaste con Delgado y con Paredes, a que, bueno, te quedaste expuesto a una posible contra y perder por goleada cuando iba 2-0 y te la jugaste con los cambios?
4: A ver, estaba el riesgo ese del dividir el equipo 4-2-4 y perder el mediocampo, pero bueno, con algunos movimientos tratamos de suplir. Es verdad que Racing se tira un poquito más atrás y entonces los rebotes los agarrábamos nosotros y volvíamos a abrir la pelota y a tratar de generar de un lado al otro ese espacio para poder centrar y buscar nuestras dos referencias. Pero siempre digo lo mismo, los que juegan son los jugadores, los que entran son los jugadores, y si no entran convencidos es muy difícil dar vuelta un resultado o tener una buena producción. Y en este caso siempre digo lo mismo, hace rato que tengo, miro al banco y tengo con qué poder cambiar un partido, y bueno, trataremos de seguir por eso, por ese lado. Ahora les voy a dar un día libre y el martes volveremos a trabajar para el día viernes, poder ser presente en casa y necesitamos los tres puntos del día.
9: Vasco, buenas noches. ¿Vas recuperando soldados en cuanto al nivel, por ejemplo, hoy el de Palacios? ¿Y qué le decís al hincha que ni se mueve el estadio?
4: Bueno, Charlie está con flechita para arriba. Está bien. Es un chico que ha pasado un momento difícil, que hay que mimarlo. Tiene fútbol, vamos de a poco y los minutos le vendrán bien, así como a él, muchos chicos. Pero están bien, están entrenando bien, están entrenando con alegría, los veo y es un buen grupo. Es un buen grupo, esto es resultado y no hemos conseguido nada. Eso me lo van a escuchar muchas veces. Todavía falta mucho, es un mes. Ahora sumamos un partido más, es un mes cargado de partido y tenemos que ir pasito a pasito, tratar de decir presente. Obviamente que en algún momento podemos no tener una actuación acorde a lo que necesitamos en ese momento, pero ganas y hambre vamos a buscar. Y la otra pregunta era, ¿al hincha qué voy a decir? No le puedo decir nada, agradecerle como le agradecí a los jugadores como hincha y bueno, que siga respaldando, que estos chicos vamos a tratar de dejar todo para conseguir algo.
10: Vasco, acá, Pampa Aranda para Boca Pasión Total. Hoy le tocó a Bray por la ausencia de Montero. Tal vez, bueno, queda por ahí la imagen del primer gol, que por ahí no ayudó el clima, pero no sé si pudiste, hablaste con él en el entretiempo para tranquilizarlo, para darle confianza.
4: No, para eso está el Tigre, pero tampoco hablamos mucho. Leandro sabe que esto es así. Virtud y error en el primer gol, pero tiene que levantar la cabeza y bueno, ya pensar en Unión que tendrá nuevamente la chance. Esto es fútbol y no hay que decir nada. Entrena con muchas ganas, es un chico muy profesional, es joven y siempre tendrá el apoyo del entrenador y del staff.
11: Vasco, ¿cómo estás? Estamos en vivo para Teis Sports. En la previa del partido decías, hoy va a pasar el equipo que tenga menos miedo o más convencimiento. ¿Vos sentís que hoy Boca fue el equipo que menos miedo tuvo, que tuvo más convencimiento? Y en ese caso, te pregunto, hubo muchos partidos que Boca arrancó perdiendo en tu ciclo y después los terminó empatando o dando vuelta. ¿El temperamento empieza a ser un rasgo distintivo?
4: creo que la personalidad y no bajar los brazos. Es fácil decirlo ahora que lo das vuelta, pero la sensación lo ves en el campo. La verdad, uno, íbamos 2-0 y obviamente que no me gustaba ir 2-0, aparte de dos goles de pelota parada y cómo estaba el trámite del partido, pero estaba convencido de que opciones íbamos a tener, que íbamos a depender de nosotros. Y nosotros, mal o bien, vamos a buscar. Hay momentos que agachamos la cabeza y como los caballos nos miramos y vamos, y otras que somos más inteligentes y tenemos ese circuito de pases, esas sociedades que a mí me gustan por banda, por dentro. Y bueno, hoy creo que después del primer gol tuvimos esa paciencia y esa tranquilidad que nos llevó a poder dar vuelta un resultado.
12: Vasco, ¿en qué lugar pones este partido en tu historia en los mano a mano, tanto como jugador como técnico? ¿Y qué reflexión puedes hacer de tu historia en Copa Argentina como técnico? Cuarto de final con Tigre, campeón con Boca y ahora semifinal con Boca.
4: No, esto es estadística, es un torneo que siempre me ha gustado, lo he dicho muchas veces, en diferentes épocas he puesto siempre lo mejor que creía, porque es un torneo que te da la posibilidad de, si lo lográs, sumar un título y participar en copas internacionales. Y qué sé yo dónde estará este dos, no sé, es un partido, es una alegría, pero es producto de los jugadores, del grupo. Esperemos seguir en esta línea y no bajar los brazos.
13: De acuerdo. No. Acá, sí. David Angas para Todo Boca. Recién Leandro Paredes decía, encontramos esa madurez que nos faltaba en este tipo de partidos. ¿Sentís que esa fue una de las claves para poder dar vuelta a un partido que hoy se había tornado tan complicado por momentos?
4: Sí, coincido con Leandro. Creo que ya van varios partidos en los cuales con menor o mayor rendimiento futbolístico decimos presente en campos difíciles, en partidos complicados como este, como San Pablo, el otro día San Lorenzo. Me hubiese gustado ganar 3-0, no 3-2, y sufriendo de la manera que hemos sufrido, pero también ganar un partido de esta naturaleza nos da un respaldazo y más confianza. Esperemos poder demostrarlo el día viernes en la cancha de Boca ante Unión, que son tres puntos muy valiosos para nosotros, para la Liga.
14: Vasco, ¿qué tal? Buenas noches. Jorgelina Salazar González para Radio Continental. Sos de los pocos directores técnicos que tiene el placer de decir que está en competencia justamente en todos los frentes. Están todos abiertos para Boca. Y más allá de que siempre le das la cuota de gratitud a tus jugadores, ¿cómo lo vivís vos a nivel personal?
4: Lo dije el otro día, la verdad que no disfruto mucho, voy a ser sincero. Ya ahora estoy pensando cuando vamos en el avión, vamos a ver, si bien damos el día libre, hay que pensar en Unión, en ver cómo llegan los jugadores. Hay algunos jugadores, por ejemplo Facu Herrera, creo que ha tenido un golpe, nada serio, pero a ver cómo llegan. Después del día libre hay que bajar un poquito las cargas, porque es el segundo día de los chicos que jugaron 90 minutos. La cabeza va por otro lado. Mira, a ver, te voy a ser sincero, hace 10 años me agarró una diabetes de la puta madre acá. Y ahora venía bien y bueno, por eso mi madre no quería que venga, pero ya sabe que es Boca y bueno, vamos a controlarla. Cuando llegue a casa analizaré todo con el staff y tratar de calmar un poquito, pero disfrutar, voy a disfrutar cuando termine esto el 19 de diciembre.
15: Vasco, ¿cómo estás? Bueno. Tuviste la suerte de disfrutar al máximo goleador de la historia de Boca, en cancha, a Martín Palermo, salvando las distancias. A Martín, cuando comenzó, le costó mucho al principio, ¿no? A Enner lo han cuestionado muchos. ¿Y qué reflexión tenés al respecto, justamente para trazar un paralelo?
4: Lo he dicho, es un chico que se hace querer en el grupo, lleva poco tiempo y bueno, ahora recién estaban gritando de todo. El otro día le tocó quedar afuera y entrenó, es muy profesional, es un chico que tiene una historia impresionante y una humildad importante, y bueno, le vendrá muy bien a él estos tres goles. La verdad que contento con él, con todo el grupo, pero en especial con él, porque bueno, todo por algún lado o por el otro llegan el tema de las redes sociales y los jugadores no son extraterrestres, pero es la verdad que es muy profesional y bienvenido sea a los tres goles.
16: Vasco aquí, Gonzalo Calvigioni de Cadena 3. Le quería preguntar, usted bueno conoce este estadio, ¿cómo vivió lo que hizo el público de Boca? Y después, bueno, hasta hubo invasión de gente de los hinchas. Los jugadores entraron al campo de juego nuevamente cuando estaban en el vestuario. ¿Cómo lo vivieron ustedes?
4: No, bueno, entraron porque había que cobrar el cheque. Había que cobrar y hay que sacarse la foto. Y aparte para saludar a la afición, al hincha. Sí, creí... Vi algunos chicos que entraron, salieron rápido, tenía miedo que el referí pida otros dos minutos, un minuto, pero bueno, contento, es un campo espectacular, el césped está espectacular, las dos hinchadas, la verdad que a uno lo hace anhelar viejos tiempos, y bueno, nada, el hincha de Boca se irá contento, estará por lo menos hasta el viernes contento, y eso a nosotros nos gratifica.
16: Hasta ahí, muchas gracias, buenas noches. Hasta el viernes, Vasco, gracias. Lindo escucharlo al técnico de Boca. Con un poquito de todo, porque también utilizó alguna ironía en este final con lo del árbitro. De verdad, no sé por qué jugó, era ni siquiera sacar del medio, era terminó el partido, porque Boca hizo en los últimos segundos finales. No entendí por qué dio dos minutos más, también que un minuto casi se lleva el festejo de Boca y después dio uno por las dudas. No tenía ningún sentido lo que hizo Galeano en ese aspecto, pero bueno, casi le sirve a Boca para convertir en el cuarto, que derrochó Villa, que no entró bien, solamente tiró un centro, pero no entró bien. Ya esto, un poquito más frío en el análisis, sí entró bien Palacio, lo de Ener Valencia no tiene sentido ni que hable, y después, bueno, tendrá cosas para repasar, porque fue interesante lo que dijo cuando se refirió a que el equipo no atacó bien, que estaba desordenado y que estaba utilizó otro término, ahora no me puedo acordar, pero bueno, aclarando que las ideas de Boca no eran buenas, lo que vimos durante casi toda la tarde era una lástima, pero también es verdad que la pobreza de Racing a la hora de generar juego no tiene mucha explicación. O sí, la explicación la tendrá que encontrar Racing de su entrenador, de Boivoda, que calculo debe ser el último partido. Si estaba en la cuerda floja, sí. Y lo salvó un poquito la victoria frente a Sarmiento, imagino que la característica de un partido como este hace que lo hagan armar las valijas.
17: Tanto bueno, que lo salvó que quiso repetir sí, la misma base del equipo, ¿no? Salvo sí, sí, un cambio obligado por lesión, uh-huh, de aquella victoria frente a Sarmiento como local, 3-1.
16: Sí, sí, sí, sí. Kovachev, te tenemos allí, ¿no? Para los últimos minutos. Nos queda un ratito. Ahí está Peto. Sí,
18: Javi.
16: Te escucho.
18: Perfecto. A ver, ¿me escuchan ahí?
16: Impecable. Bueno,
18: estamos en zona mixta esperando por la palabra de los jugadores de Boca, vemos si habla alguno. Me parece que a este Boca solo le falta recuperar a Villa.
16: Sí, sí, le falta Villa.
18: Porque hoy, si Villa estaba bien, el resultado era otro y se terminaba empatando antes.
17: Sí, eso en cuanto a lo que vos decís con respecto a actuaciones individuales. Creo que también le falta estar un poco más atento en las pelotas, en los centros, ¿no? En las pelotas paradas, en los centros, porque la realidad es que Boca sufre mucho ahí.
16: Eso no lo puede corregir desde la estadía de varios entrenadores. Cuando llegó Russo, me acuerdo, le costó, se lo habló en las conferencias y lo había corregido un poquito. Después ya con la estadía de Úbeda, bueno, se volvió a despilfarrar todo y ahora al Vasco le está costando también. Digo entrenadores porque yo los imagino trabajando, repasando, mostrando videos y demás, pero sigue siendo un problema. Lo de Bray, Peto, imagino causa una sensación ingrata y asombro, ¿no?
18: Me repetí, Javi, perdóname.
16: No, digo, lo de Bray causa una sensación ingrata y de asombro, ¿no? Lo que le vuelve a pasar.
18: Sí, sí, lo que pasa es que lamentablemente hay que ponerse en la piel del jugador y a veces la ansiedad o la falta de ritmo te hace cometer errores. Está claro que el respaldo de Arruabarrena está, y recordemos que el viernes también tendrá que atajar Leandro Bray frente, claro, a Unión.
16: Claro, es verdad. Todavía Montero sigue comprometido con su selección. Yo noto
1: Todavía no vi tantas imágenes, me gustaría ver más repeticiones. Igual ya la jugada ya está. Él le pifia en el cachetazo a la pelota.
18: Javi, ¿sí? Que se entienda bien, tiene responsabilidad en los dos goles. En el primero, da el paso adelante y después queda a mitad de camino.
1: Pero le pifia la pelota, segundo, Peto, ojo.
18: Sí, pero en el segundo, termina saliendo y le hacen una cortina un jugador de Racing. Y sí, después queda mal parado Boca porque termina no saliendo. Es una cosa increíble.
1: Sí, Boca no despeja.
18: Enganchado a Paredes.
1: Todo. Sí, pero Paredes de última iba a dividirla y a tratar de rechazar. Y Maravilla, con el envión de frente, le termina pegando fuerte a la pelota. Pero me da la impresión que en el segundo, bueno, a ver, tiene que ir con más convicción y determinación. En el primero hay una falla de todo. Una falla de cálculo. Y te repito, en el manotazo le pifia la pelota a él. Esto es lo más complicado. Pero bueno, tiene que ver también con la larga inactividad en la primera. No es lo mismo atajar ni entrenar, atajar en reserva, digo, que entrenar, que jugar en la primera y este tipo de partidos. No hay manera de amainar el dolor o la bronca que debe tener el arquero, de la cual se tiene que recuperar rápido, porque, como decía, el viernes tiene que estar presente y tiene que estar a la altura, Peto, no hay vuelta atrás.
18: Sí, porque se viene un partido que Boca necesita sumar de a tres. Recordemos que el plantel va a tener el día libre mañana, obviamente ganado por lo que ha sido la victoria de hoy. Y ya se le viene la seguidilla, porque el viernes viene Unión, el próximo viernes al viernes siguiente se viene Instituto y después ya se viene las semifinales de Copa Sudamericana.
1: El 14, o 13, perdón. ¿No? Digo bien, claro, 13, ¿no? Martes 13. Claro. Sí. Martes 13, está justo.
17: Bueno, yo me tengo que buscar.
1: Esa fue la Conmebol, no nosotros. ¿Con qué equipo imaginamos, Peto, el viernes con
18: titular,
1: con...
18: titular, olvídate.
1: Bien, bien.
18: Titular. Lo que Boca va a tener en cuenta o tener que tener en cuenta a partir del año entrante es no regalar tanto, postergar tanto Copa Argentina.
17: En la fecha,
18: si no, vos... te terminan pasando estas cosas, sí.
17: En la fecha, claro.
1: Está bien,
17: está bien.
1: Para que no lo,
17: porque
1: no,
17: se
1: no
17: le se junta, se le junta con todo el calendario, está bien. Tiene razón. ¿Y qué se piensa de fecha estimativa de la semifinal? Porque ya esta semana, el próximo jueves, va a estar definido el último semifinalista. Recordamos que juegan Platense en frente a Estudiantes de La Plata. Y a partir de ahí ya está habilitado para que puedan programarse las semifinales, ¿no? Tendrá que ser seguramente después de la competencia de Boca Internacional, ¿no? De la semifinal.
1: Ahí está, Peto. A ver ahora. Dale nuevo.
18: Sí, sí, justo salvado, amigos, trabajadores de Somos Boca, que siempre presente.
1: Me lo imagino, ya sé quién es porque estuvo al aire.
18: No, W está como quiere.
1: Ah, W.
18: Le manda saludos, sí.
1: Bueno.
18: Dale nada más, un saludo a Simone.
19: Un saludo para todos ahí, Los extraño,
18: Ahí está.
1: Los extraño, dice. Bueno, un abrazo grande. ¿Todavía no habla ningún futbolista, Peto? ¿Peto?
17: No, ya hablaron cuando terminó el partido, las figuras, hablaron. Pero no, todavía no salieron, no, todavía no. Por lo menos la tele acá no muestra imágenes de la salida de Boca 1.
1: Bueno, déjame pegar una vueltita entonces con Federico de Lichtenstein.
18: No, hasta ahora, muchachos, no, se retiró solo el ruso Ascasíbar, está arriba del micro.
1: Dale, una vuelta con Fede y enseguida volvemos, Peto, tenés prioridad, obviamente, allí abajo, dale.
18: Dale.
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1: Gracias a Jorge Barizonsi, como decíamos, Movimiento Boca, potencia mundial. Un gran abrazo para Jorge.
16: El saludo para Juan Carlos Rodríguez, atento a todos los detalles y además recordando absolutamente todo. El abrazo para un ex compañero nuestro, justamente por un amigo, Víctor Fucci. Todavía no entendí, Peto, quién era el que saludó ahí de manera... Sí, W, pero no sé quién es.
0: W40.
16: Bueno, ¿a quién más? A la familia Osuna, como dijimos. A la familia Mañone también, que debe estar por allí. Al querido Marcelo Espósito. A nuestro más conocido amigo Batata.
17: Déjame echar un saludo para alguien que escribe siempre a través de WhatsApp de la radio, que es Maxi de Villa Crespo, que dice, ¿no? Hace cuánto que no daba vuelta un partido de Boca así, reafirma la autoridad que viene mostrando el equipo en un partido flojito que se hacía cuesta arriba. Vamos Boca, dice Maxi. Y le agradecemos porque siempre está presente.
21: Saludamos también a la gente en el YouTube. Héctor Diotto, qué grande somos Boca. Un abrazo para Eric, para Alan, Emanuel Álvarez también. Vamos Boquita de mi vida también. Aguante Enervalencia que se puede, gente. Jorge Olimo, el saludo para él también. Para Chelo del otro lado, que pregunta por los Santis, ¿no? ¿Dónde estarán en este momento también? A otro lado, que pregunta por los Santis, ¿no? ¿Dónde estarán en este momento también? Agustín Cuesta, a darle me gusta a esta transmisión. Dale, vamos Boca. Partidazo, por favor, pone Juan Carlos Maidana también. Hace cuánto no veía así a Boca de mi corazón. El saludo para Gaby Saucedo también, que pone mi bebé de 2 años cantando Racing Botón, Racing Botón. Esto no cuenta, pero es histórico. Del otro lado, Roberto Paulillo también. Qué grande que sos Boca, orgullo bostero. Con Riquelme también. Zaira, que pone aguante Boca, vamos Boca, Karina. Fabio Asa, gran saludo para Fabio Asa también, que en el 2-0 había puesto que se podía y se pudo. Finalmente viene por Fabio, seguramente. El abrazo para Karina Peralta, para Ruth también. Vamos Boca todavía. Algunos que empiezan a responder esto de Bray también. Y ponen, David, que pone, dudo que el Vasco lo saque porque lo quema a Bray. Pero la verdad, pone alguno que debería atajar quizás Javi García, pone alguno también en el chat. Pero no creo que pase esto de que el Vasco lo...
16: No, yo tampoco borre. Creo.
17: Y lo bueno que esta semana no va a haber programas que se dediquen a trazar líneas, a buscar jugadas donde compliquen a los jueces, donde digan
16: algo te van a buscar, Castellete.
17: Que no hubiera algún tipo de infracción que merecería alguna tarjeta de color.
21: En el chat, Boca los vuelve loco.
17: Sí, por eso digo, como los vuelve loco, esta vuelta no tiene nada, ¿no? Y creo que el gol fue antes de los 95, ¿no? Porque quizás hasta buscan eso.
16: No, hay nada que buscar.
17: No, nada.
16: Ya lo decía Diego, a todos los vuelve loco con la azul y la amarilla. Sí, ya lo cantaba Diego.
17: Porque la verdad, lamentablemente se está llenando muchos espacios con el prellanto, ¿no? Ahora en el fútbol existe eso, está el prellanto. Llorar antes que pasen las cosas, ¿no? Indicando cuál es el árbitro, cuál es esas situaciones, sí, Fran, perdón.
21: Mencionan en el chat algo del segundo gol. Dicen que en algunos canales están marcando el segundo gol.
16: Obvio.
21: Porque Rojo quedó rengueando después de...
17: Bueno, pero no tiene la culpa.
16: Un artista de Hollywood, Marco Rojo. Ya lo conocemos.
21: Un empujoncito de Valencia que es un toque de juego, no es un empujón.
16: Nada, bueno. Choca con su arquero y no hay nada que decir. Estamos hablando de la jugada previa porque el gol se produce en el centro siguiente. Sí. Pero bueno, nada. A la iglesia, literalmente, ya está. Si perdía, mejor dicho, ganaba 2-0 y te lo dieron vuelta. ¿Qué querés decir ahora? No hay nada que explicar, no hay nada que buscar. Los que tienen que hacerlo, obviamente, es la forma de encontrar seguidores o rating y se dedican a eso. Sí, del otro lado hay mucha gente disfrutando, nada más. Es así de fácil. Peto, no, queda mucho, me parece, ¿eh? No, 6-7 minutos, pero. ¿Habrá algún protagonista, alguna voz que se alce? Kavachiev. Dejate solo abajo. Bueno. Tenerte tenemos, Peto. Tenerte tenemos, bueno.
22: Y lo más lindo que hay en el fútbol.
16: Ahí está, bueno.
18: ¿Fabi?
16: Esa es la voz de un colega. Ahí estoy.
18: Javi.
16: Yo te escucho perfecto.
18: Sí. Bueno, para el cierre se está yendo Racing ya. Y Boca, la gente ya de utilería cargó todo. Estaremos atentos en un ratito porque todavía se demora. Aunque Boca tiene el vuelo a las 9 de la noche para regresar a Buenos Aires y tener el día libre mañana.
17: Bueno. ¿Te supo algo de Herrera, Peto? ¿Por qué salió?
18: No, un golpe, dijo Robarrena. Y vos sabés que hay una jugada, o mejor dicho, dos o tres jugadas donde observé a Lautaro Blanco hacer movimientos de elongación. pero bueno, tendrán hasta el viernes para recuperarse y pensar obviamente en Unión, el próximo rival en la Bombonera.
17: Lautaro Blanco fue el único jugador que tuvo minutos en absolutamente todos los partidos que lleva este segundo periodo de Arruabarrena como técnico.
18: Bueno, ahí se van los últimos jugadores de Racing. Se va Milito y todavía no ha subido, solamente el ruso Akasivan.
17: Milito.
18: El resto de los jugadores todavía no.
17: El que seguro que se va es Bosboda, ¿no?
18: Y no sé si habrá tenido una charla o no. Está claro que veremos si no piden nada en el Tribunal de Disciplina por haber

0: el Valencia haber hecho tres goles, ¿eh?
1: No, y bueno.
0: No le sorprendan que un ecuatoriano pueda hacer tres goles, no se está permitido.
1: Pero vale, ¿eh? No hay ninguna norma que diga que un extranjero no pueda hacer tres goles en un partido de Copa Argentina.
2: Bueno.
0: Bueno, por las dudas hay que estar atento.
3: Qué difícil es tener que remar con todo lo que anda dando vuelta. Está complicado, sí. Si así va a seguir.
0: Muchachos que han apelado hasta la AFA.
3: Sí.
1: Buah. Historia pasada, por suerte.
3: ¿Qué nos queda de acá al viernes? Dijiste mañana descanso y después.
0: Bueno, mañana descanso y ya después seguramente martes por la mañana o martes por la tarde. Entrenamiento ya pensando en el viernes. Se retira Gariano, que me parece que ha tenido un buen partido el árbitro, ¿no?
3: Sí.
0: Alguna no, que otra amarilla a lo mejor, pero
3: no tuve. Sí, no tuvo gran aporte. No, estoy repasando alguna falta chiquita, pero no. A ver, las que en su mayoría fueron, las cobró todas. Para los dos lados.
1: Sí.
3: Se pudo haber comido alguna, ponele, pero bueno, la de Blanco esa que forcejearon, que para nosotros la
1: sí,
3: falta.
1: Tal cual.
3: Bueno.
0: Y otro tema que me parece que tendría que ensayar el Vasco Rabarrena o hablar demasiado. Boca necesita poner jugadores en el área e intentar que le conviertan faltas. Porque está muy cerca siempre y no terminan cobrándole. Sí. Ha pasado en su momento con Villa, que ha perdido obviamente confianza. Me parece que la confianza se la va a dar los minutos que tenga. Y obviamente pensando a futuro, me parece que es uno de los pocos jugadores que tiene que recuperar el nivel. Después veremos si Milton Jiménez puede tener algunos minutos o si Ángel Romero es el reemplazante para cuando Miguel Merentiel no está bien o no tiene un buen partido.
3: Bueno, perfecto, Peto, por ahora.
0: El viernes en la previa,
3: muchachos,
0: sí. Me gustaría analizar cómo arriesgó el Vasco Rabarrena, ¿no?
3: Sí, bueno, tomó una determinación porque, de técnico valiente de equipo grande, ni más ni menos.
0: Claro, otros técnicos en su lugar dan mil vueltas para sacar jugadores.
3: Sí, a los 10 minutos lo hizo los cambios. 10 minutos dijo, se acabó, y fue vital, ¿eh? Porque arriesgó en el aspecto de quedar los dos centrales, sí, y paredes,
0: pero, espera,
3: y mano a mano.
0: Y además, no le tiembla el pulso para tener que sacar a Flores también.
3: No, ni a Velasco tampoco, ¿no? Que lo sacó primero y Velasco había hecho un buen partido, inclusive mejor que Flores. Nos asombró, pero bueno. Estamos hablando de un técnico que está, a ver, yo creo que, está bien, decir su mejor momento, uno lo compara solamente con la primera etapa, pero está realmente muy, muy bien a Rabarrena en todo aspecto. Por supuesto que se puede equivocar, ¿no? Por supuesto, pero en general y en el rasgo más importante, que es corregir cosas para que el equipo entienda lo que quiere él y lo que quiere el hincha de Boca, lo tiene clarísimo. Por eso siempre habla de eso, ¿no? De identificarse con la gente y con el hincha. Lo logró. Después, repetimos, puede tener errores, puntos más altos, sí, puntos más bajos, pero esto que es fundamental, porque de verdad, para ser técnico de Boca, como jugador de Boca, hay algo que es fundamental. Te tenés que identificar con la gente. Tenés que sentimos como siente la gente, dice el eslogan Somos Boca. O una vieja canción, la había hecho Seba hace muchos años. No la cantaba, otro amigo de Sellaro allá del... Creo que era de Merlo. Bueno, hay que sentir como siente la gente. Y eso, vos fijate hoy cuando entra Palacio. Se para en tres cuartos a pedirla todo el tiempo. ¿Y qué siente la gente? Que hay que tener eso. Hay que tener huevo para pedirla, coraje para encarar. Cuando vos ves los jugadores que piden por los costados, es encaralo. Encará el lateral, encará tu marcador, encará. Encará es esto, es valentía. Obviamente que te puede salir mal porque te la pueden quitar, porque la gambeta no prospera. Así es el fútbol, pero tenés que encarar. Buscá para adelante. Los pases de paredes son una tortura para los rivales, pero son para adelante en la gran mayoría. Y cuando toca para atrás porque quedó apretado, hoy hizo sacrificio otra vez, de vuelta. Yo sé que no lo dicen, pero quien lo conoce a Leandro Paredes se da cuenta cuando él está jugando con viento en contra. Y a mí me parece que hoy hay momentos donde tenía el partido en contra y hay momentos donde se dio cuenta que él tenía que ser el eje para ir a dar vuelta a una historia que venía negativa. porque hay un tramo del segundo tiempo donde él generalmente queda fusilado, que hoy sacó energía donde no tenía.
1: Tal cual. Se lo notó sobre todo en esa jugada que pisó el área como, como nueve y hermoso. La vuelta le costó un poquito.
3: Sí. Peto, bueno, nos vamos despidiendo, ¿no? Aparece el jugador de Boca, tenemos que ir cerrando.
0: Bueno, pasa el cuerpo técnico y te imaginarás la alegría que tienen. Y obviamente no, entienden que no había que sufrir tanto en un partido que se dio de una manera rara, sobre todo por el gol, el primer gol, sobre todo por el segundo gol en el momento que hace que tardan en salir algunos jugadores y habilitar al que termina convirtiendo el gol de Racing. Pero bueno, saben que son cosas para mejorar y la alegría de estar ya en semifinales de Copa Argentina, en semifinales de Copa Sudamericana y peleando el torneo clausura.
3: Peto, un abrazo, nos reencontramos el viernes en la Bombonera.
0: Abrazo grande, buena semana para todos.
3: Castelletti, lo último para despedirnos también.
1: Bueno, la última vez que un jugador había convertido tres goles con la camiseta de Boca en un mismo partido había sido Edinson Cavani en aquel partido en la Bombonera que Boca le ganó a Belgrano por 3-2, donde el uruguayo convirtió tres goles. Y buscando un poquito así en la historia, casos de haber convertido en un mismo partido tres goles de cabeza, nos tenemos que remontar al año 34 con Cherro ganando Boca 3-1 su partido, en el 38 Benítez Cáceres, donde Boca le ganó 7-1 a Talleres Remedio Escalada. Y en el 44, Zarlanga, Boca le ganó 4-0 a Banfield. Y el último, en el Nacional del año 1982, Ricardo Gareca le había convertido tres goles en Junín a Mariano Moreno, en victoria Xeneize 4-1. Todos estos casos fueron tres goles de un mismo jugador en el mismo partido, todos de cabeza, como hizo el ecuatoriano Ener Valencia.
3: Un abrazo, Gabo, nos reencontramos el viernes. Franz Latter, te llevaba sobre el lomo un partido histórico, para toda tu vida este.
2: Sí, me llevo este, me llevo también el partido con San Lorenzo. 2-2 metimos por lo menos en este corto periodo.
3: Pero dando la mano este es terrible.
2: Y saludando también a Seba, que ya regresará el viernes, pero el placer de compartir el aire y que sea con Boca ganando también.
1: Dos partidos que además significaron sus primeras victorias de Arruabarrena como técnico entre los dos periodos, frente a primero San Lorenzo y segundo frente a Racing.
3: Fran Slatter entonces en el relato de estos partidos, pero de una jornada extraordinaria, de este 0-2 a este 3-2 con los tres goles de Ener Valencia de cabeza. Vicky, la operación técnica, gracias por estar ahí al tanto de todos los comandos y los detalles. Vidal Legua también en la puesta al aire general. Bueno, Fabio Baza lo disfrutó, descansando, pero lo disfrutó. Durante un ratón no disfrutó nada, nos imaginamos. Cierra la voz comercial de Federico de Lichtenstein. Nosotros felices, nos vamos. Con una sonrisa como vos en tu casa, con el abrazo, con el revoleo de lo que tenías a mano, con una victoria importantísima, inolvidable, para disfrutar durante todo este fin de semana, lo que resta de la que viene. Y hasta el viernes que nos reencontremos en la Bombonera frente a Unión en el Somos Boca de cada día. Un abrazo grande, chau.
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2: Paredes, cambiando a la derecha, le darán la última Boca, va Lozano. Lozano en el costado, buena, pasó Lozano, entregó en el costado para Palacios, al área se termina. Centro de Palacio, Valencia. ¡Gol! ¡Valencia! ¡Valencia Ener! noche de Rosario. El ecuatoriano, sí, Valencia, después de tanta crítica para Ener Valencia. Triplete de Valencia, gana Boca en Rosario. Boca a semis, papá Boca, otra vez como en la pandemia, como en 2023, como en la Libertadores. Boca eliminando a Racing de la Copa Argentina. Papá Boca en Rosario y siempre Boca. Y contra Racing, mata, mata. No hay chance, Boca, Boca Mundial, Boca arriba, Boca líder, Boca la semifinal de la Copa Argentina. Valencia, minuto 95, no había más nada, se terminaba Valencia, de cabeza el gol, de cabeza semifinales, Boca 3, Racing 2, Valencia.
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